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9: Hoy sábado 25 de julio en 2012, MGA Entertainment, creadora de unas famosas muñecas, demandó a Lady Gaga por presunto incumplimiento de contrato, reclamando $10 millones por retrasar la aprobación de sus muñecas inspiradas en la cantante.
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2: Hoy sábado 25 de julio en 2017, Justin Bieber se disculpó con sus seguidores tras cancelar las últimas 14 fechas de su gira Purpose por circunstancias imprevistas. La gira ya había recaudado más de 93 millones de dólares en el primer semestre de 2017.
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6: Hoy sábado 25 de julio en 2002, dos integrantes de Destiny's Child, LaToya Luckett y LaTavia Robertson, resolvieron una demanda por la letra de Survivor al considerar que violaba un acuerdo de no realizar comentarios despectivos tras su salida del grupo.
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8: Hoy sábado 25 de julio en 2002, dos integrantes de Destiny's Child, LaToya Luckett y LaTavia Robertson, resolvieron una demanda por la letra de Survivor al considerar que violaba un acuerdo de no realizar comentarios despectivos tras su salida del grupo.
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7: Hoy sábado 25 de julio en 2012, MGA Entertainment, creadora de unas famosas muñecas, demandó a Lady Gaga por presunto incumplimiento de contrato, reclamando $10 millones por retrasar la aprobación de sus muñecas inspiradas en la cantante.
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3: Hoy sábado 25 de julio en 2017, Justin Bieber se disculpó con sus seguidores tras cancelar las últimas 14 fechas de su gira Purpose por circunstancias imprevistas. La gira ya había recaudado más de 93 millones de dólares en el primer semestre de 2017.
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2: Buen fin de semana para todos. Qué gusto darles la bienvenida a Del 40 al 1. Prepárense, porque vamos a disfrutar lo mejor de la música en este desfile de los 40. Los saluda Paulina Valerio.
3: Hola, soy Roberto Contreras de este lado, dándoles la bienvenida al conteo que ustedes mismos construyen votando por sus canciones favoritas a través de la app de los 40 y, por supuesto, en los40.com.mx.
2: Exacto, Robert. Aquí ustedes son los que deciden qué temas se quedan dentro de las 40 casillas más importantes de la semana.
3: Por eso la invitación está abierta. Queremos saber cuál es tu canción favorita. Compártela en nuestras redes sociales en @los40mx.
2: No los hacemos esperar más. Suban ese volumen porque aquí comienza el viaje musical de la semana. Bienvenidos a Del 40 al 1.
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0: Qué gusto compartir contigo la música del 40 al 1. Somos Roberto Contreras
1: y Paulina Valerio. Gracias por acompañarnos este fin de semana en este recorrido que hemos escuchado canciones que apenas comienzan su ascenso y bueno, otras que siguen dando la pelea por mantenerse en el conteo.
0: Lo cierto es que todas tienen el mismo objetivo, llegar hasta la cima, y para lograrlo necesitan de tu apoyo. Vota por tu artista favorito desde la app de los 40 o ya lo sabes, desde nuestro sitio oficial.
1: Todavía queda mucha música por descubrir. Quédate en la señal de los 40 porque enseguida te revelamos más posiciones aquí.
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0: Del 40 al 1. Esto es Del 40 al 1. Soy Roberto Contreras. Gracias por pasar este fin de semana con nosotros y disfrutar la música que tú has convertido en la favorita de todos.
2: Yo soy Paulina Valerio y lo que viene a continuación reúne, pues, a esas canciones que se mantienen fuertes en el conteo y que buscan seguir escalando posiciones.
0: Pero ese siguiente paso depende de ti. Recuerda que al terminar esta edición puedes votar por tu canción o artista favorito en nuestras plataformas.
2: Oye, una cosa más antes de irnos a música, y es que nos gustaría que nos compartieras tu pronóstico de número uno para esta semana. Puedes enviarlo a través de @los40mx y por el momento seguimos con más aquí en Del 40 al 1.
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2: ¿Cómo están? Soy Claudia Mejía. Un nuevo episodio de Ya Oíste. En esta ocasión vamos a hablar de demencias y viene a mi cabeza cuando mi mamá de repente se le olvida algo de a qué vine. Ya me va a dar el ice. Pero realmente, pues es algo que decimos, ¿no? Comúnmente, y no sabemos si en realidad sea un factor para que nos dé algún tipo de demencia, ¿no? Y nada más lo decimos al aire, pero pues puede ser que sea más complejo que eso, ¿no? Entonces hoy tenemos a la doctora Cecilia Acosta, ella es neuróloga.
7: Hola Claudia, muy bien, muchas gracias por la invitación. Fíjate que es algo muy cotidiano, ¿no? Todos cuando tenemos esta tendencia a olvidar algo, siempre estamos pensando en una enfermedad como el Alzheimer. Uh-huh. Y resulta que nosotros que nos dedicamos a esto, que somos neurólogos y cotidianamente evaluamos pacientes, pues es un tema muy común, pero poco valorado por las personas, porque pensamos que es algo natural y normal olvidar cosas en algún momento determinado.
2: Cuando vamos al refri y decimos, ay, ¿ya que vine?
7: Sí, fíjate que también hay un tip. Hay un tip. Cuando yo voy al refri y voy a una cosa y no recuerdo, y me regreso y después me acuerdo, ahí diríamos que es algo natural, es algo normal. Cuando no me vuelvo a acordar, ahí tenemos un foco rojo prendido.
2: Una red flag de aguas, ¿no?
7: Hay que evaluar esta parte. Y tal vez la principal sospecha no solo el olvido como tal, sino el impacto que tiene en nuestra vida diaria. ¿Cuántas veces me sucede? ¿Cuántas veces dejé de hacer una cosa porque lo olvidé? Y no es la primera vez, me está sucediendo cotidianamente, recurrentemente.
2: También es algo degenerativo, ¿no? Es como cuando decimos, ya estoy grande, ya se me están olvidando las cosas.
7: Fíjate que tocas un tema muy importante, la edad. Un tiempo, no hace mucho tiempo, todavía se utilizaban términos como la demencia senil. Y entonces se le atribuía al proceso de envejecimiento exclusivamente la pérdida de memoria. Y ahora sabemos que esos términos ya son obsoletos, no se utilizan. Y que puede haber personas que no tan seniles que puedan presentar síntomas relacionados con un deterioro cognitivo. De hecho, el término de demencia sigue siendo un término fuerte. Ha cambiado su nomenclatura en la actualidad. Hablamos de deterioro cognitivo. Y el deterioro cognitivo se puede presentar a cualquier edad. No necesariamente tendríamos que ser seniles, pero no todas las demencias son enfermedad de Alzheimer. Existen algunos tipos particulares, y las podríamos dividir en aquellas enfermedades que irremediablemente progresan y que tienen un carácter degenerativo. Y habrá algunos deterioros cognitivos que son secundarios, por ejemplo, un trastorno tiroideo. Okay. Obviamente lo más impactante son aquellas enfermedades en donde irremediablemente el paciente va perdiendo no solo su capacidad de memoria, su capacidad de lenguaje, la capacidad de reconocer personas, la capacidad de autocuidado. Y entonces ese tipo de enfermedades son realmente devastadoras porque van progresando y afectando no solo al que padece el problema, sino al entorno.
2: ¿Cómo llegamos a eso? O sea, ¿en algún momento todos podemos tener cierto tipo de deterioro?
7: Sí.
2: Ya en la adultez, en la vejez.
7: Sí.
2: ¿O cómo llegan las personas? ¿O es genético? ¿Cómo es?
7: Ok. Todos, por tener un cerebro, tenemos susceptibilidad. Tenemos un riesgo al nacer de poder tener cualquier enfermedad del sistema nervioso central, porque tenemos el órgano principal que es el cerebro. Pero si yo tengo un familiar directo con algún padecimiento, como este tipo de enfermedades degenerativas que van progresando con el tiempo, pues mi riesgo se incrementa. Pero si yo, aparte de tener este riesgo genético por tener un familiar directo enfermo, pero aparte yo soy diabético, hipertenso, tengo problemas con mi peso, tengo problemas auditivos y no escucho bien, o tengo malos hábitos, no hago dieta, no hago ejercicio. De hecho, en la actualidad sabemos, y eso ya está más que estudiado, el 56% de los pacientes que tienen alguna demencia degenerativa tipo Alzheimer, por ejemplo, el 56% puede ser prevenible.
2: ¿Cómo es vivir con demencia?
7: Imagina que una persona no sepa dónde vive, quién es, en dónde está, que olvide quién es su esposo, sus hijos, y que aparte no pueda tener una posibilidad de sobrevivir y que dependa de terceros para eso. No son capaces de bañarse porque olvidan cómo bañarse, olvidan cómo ponerse la ropa, se llaman apraxias, olvidan todo este acto motor de ponerte una camiseta, un pantalón, cómo ir al baño. Y todas estas cuestiones van a generar una dependencia de terceros, y que el que cuida pues va a tener que hacer todas esas actividades para poder mejorar la calidad de vida de los pacientes. La invitación es que nos volteemos a ver y identifiquemos, ¿no? Y a veces mucha gente se asusta, porque he tenido pacientes que dicen, doctora, se me olvidan las cosas. Y a veces puede suceder que estén deprimidos, que no duerman bien, que tengan ansiedad, y la ansiedad provoca problemas de concentración, entonces los tranquilizamos, los evaluamos y concluimos. Pero en algunos casos, pues obviamente no son conscientes de lo que sucede, y en la mayoría nosotros podríamos decir, me está fallando esto, voy a hacerme evaluar, porque aparte pues tengo malos hábitos, y a veces el que nos corrijan esos malos hábitos cuesta mucho trabajo, y a veces haciendo eso es suficiente pues para poder, digamos que retomar nuestra vida normal sin que estemos en peligro de desarrollar algún tipo de demencia.
2: Como profesional de la salud, ¿qué les dirías a las familias que están enfrentando esto?
7: Fíjate que sí es un tema muy difícil. Primero es la cuestión de la aceptación. Generalmente el familiar

0: siempre hay contextos complicados, ¿no?
1: Sí.
0: Entonces no es como que así ya lo sé, voy a ayudar, voy a ver, nos vamos a organizar. No siempre pasa.
1: Fíjate que yo lo que hago es reunir a la mayoría de las personas que pudieran estar en contacto directo para decirles, ustedes estamos en un barco y vamos a remar siempre para el mismo lado. Porque no sé si te ha pasado, Claudia, que hay personas que tienen diferentes formas de pensar.
0: Sí.
1: Y entonces dicen, no, es que yo creo que mejor no le des medicamento porque eso creo que no. Y yo me da miedo que le des esto porque fulanita le dio tal. Entonces hay una serie de opiniones que lo único que pasa es que todo el mundo se confunda. Y por eso nosotros tenemos que estar ahí como llevando la batuta. Esto se hace, cuiden esto, trabajen en eso. Doctor, es que tengo miedo porque este medicamento leí tal cosa, no tengas temor. Vamos a trabajarlo, vamos a hacerlo. Y si todos remamos por el mismo rumbo, entonces no va a haber esta familia fragmentada, fracturada, porque todos tienen opiniones diferentes. Y el único que pierde es el paciente. En la actualidad, los servicios de salud en el ISSSTE se han abierto para que el paciente, independientemente del lugar donde vive, si él tiene una necesidad por un trastorno de memoria, pueda acudir en el servicio de neurología donde esté disponible, independientemente de la zona. Esto del programa de salud mental es maravilloso.
0: El correo es saludmental@iste.gob.mx. Doctora Cecilia, muchísimas gracias. Fue muy tranquilizadora, yo creo que para varias personas que nos están escuchando.
1: Sí, Claudia, yo te agradezco mucho que toques estos temas porque son de tanta relevancia y tanta importancia que yo aprecio mucho. Sí.
0: Muchísimas gracias, doctora.
1: Gracias a ti, Claudia. Saludos a tu audiencia.
0: Gracias. Ella es la doctora Cecilia Acosta. Yo soy Claudia Mejía. Nos vemos en un siguiente episodio. Bye.
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8: Vamos. 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

0: Bueno, bueno, ¿quién habla? Ya párate.
1: Hola, buenos días. Pues, ¿se puede Anoni? Anoni.
0: Anoni, bienvenido, Anoni. Perfecto, Anoni. Oye, Anoni, pues aquí Gabo Ramos, Nashla. Queremos que nos cuentes tu historia. ¿Cómo sería el título de esta historia del Club de los Ex, Noni? Anoni.
1: El título de la historia se llama Quiere a su tío.
0: Quiere a su tío.
1: No, quiere a su tío.
0: ¿Y era?
1: Ajá.
0: Y era su tío. Muy bien, ya lo noté. Gracias. Ahí te voy. Este es tu gafete. Bienvenido. Cuéntanos tu historia en el Club de los Ex.
1: Pues resulta que por ahí del 2010, ya hace muchos años, yo tuve una noviecita que solo podía ver los fines de semana, porque entre que yo estudiaba y ella trabajaba, pues solo nos veíamos los sábados y los domingos.
0: Cuando dices noviecita, es que era chiquita, era una persona baja.
1: Éramos jóvenes los dos, andábamos por ahí de los 19.
0: Ah, jóvenes.
2: Ah, ok.
1: Y resulta que solo podíamos vernos los fines de semana, pero hubo un tiempo en el que yo ya tenía más tiempo libre y ella insistía en que solo los sábados podíamos vernos.
0: Ok, ajá.
1: Para solo eso, fin de a semana. Ella le urgía que me conocieran sus papás, que me conociera su familia y todo, pero solo los sábados, casualmente, ¿no?
2: O sea, pero le urgía.
1: Ajá, sí, rapidísimo. Nos hicimos novios y a la semana, para empezar de conocernos, nos hicimos novios como los 15 días. Y a la semana de hacernos novios, me fue a presentar con toda su familia, etcétera, etcétera.
0: Ajá.
1: Entonces, pues, entre que yo no tenía mucho tiempo y según ella tampoco, solo nos podíamos ver los sábados.
0: Solo los sábados, ok.
1: Ajá, hasta que yo empecé a tener más tiempo libre y ella insistía que no, que solo los sábados, que no quería que fuera a su casa, que no quería que fuera a su trabajo, que no quería que la viera en ningún otro lado, que no fuera, pues, cuando ella quería y podía el sábado en la tarde.
0: Pero aclárame algo, ¿solo los sábados?
1: Solo los sábados.
0: Ok, solo los sábados.
2: O sea, te voy a decir una cosa, Anoni, ya está bizarro. Desde
0: solo los sábados.
2: Que solamente los sábados te contesten, que todos los sábados te puedan ver. Ya desde ahí era una gran bandera roja, pero contigo.
1: Era una red flag, pero por algo me decían el toro en aquel entonces, ¿no?
2: ¿El zorro?
0: El toro. Porque le gustaban las red flags.
1: Por güey.
2: Ya, yo el zorro, bueno. Y entonces,
1: total,
2: ¿qué pasó?
1: Que, pues resulta que me empiezan a llegar rumores de que en realidad con quien ella salía era con su jefe, con el dueño del lugar donde ella trabajaba.
0: ¿Qué fue?
1: Yo en modo súper tóxico empiezo a seguirlo un poquito más en redes, empiezo a ver un poquito más qué hacía pues en sus tiempos libres, y resulta que sí, que sostenía una relación extramarital con el señor de 60 años casado.
2: No.
1: Pero para agravar un poquito más la situación, pues resulta que con el paso del tiempo me voy dando cuenta de que el señor era primo de su mamá. Su tío.
2: A ver, espera.
0: Pues más bien como que su primo segundo, ¿no? No, pues, ella era la prima segunda.
1: Tío segundo, algo así, no sé qué.
2: No, da igual,
1: pero había
2: vínculo
1: de sangre, sí, estaba
2: qué
1: bastante
2: cochinos.
1: Endogámico el rollo.
0: O sea, eran familia.
2: Sí.
1: Exactamente.
0: O sea, en Navidad se lo iba a topar ahí,
2: claro.
0: Rellenando el pavo, ¿no?
2: O sea, los pero hijos
1: rellenaban
2: han de ser
1: el
2: primos.
1: Pavo y se comían el postre, exactamente.
0: Órale.
2: Oye, espérate, ¿y entonces que los descubres?
1: Sí, que los descubro y le dije, oye, ¿cómo es posible que tienes la indecencia de decirme que pues somos novios, me presentas a tu familia para ocultarme que en realidad y para ocultarnos a todos?
0: ¡Qué indecencia!
1: Que anda con tu tío.
0: Claro.
2: ¿Y qué te dijo?
1: Y pues no, que cómo crees, que son inventos de la gente, etcétera, etcétera. Yo la terminé de inmediato, ¿no? Eso fue un 30 de enero y yo por ahí del 5 de febrero cumplo años. Total, me fui a mi casa, estuve con mi familia y todo. Y el día de mi cumpleaños me mandó una foto besándose con el tío.
2: No.
0: ¿Qué?
2: No es cierto.
1: Sí.
2: O sea,
1: horrible.
2: ¿Pero te la mandó por dónde?
1: En aquel entonces por WhatsApp. Besaba WhatsApp.
2: No, y todavía funciona, ¿eh? Como que en aquel entonces me hiciste sentir así como yo todavía lo uso.
1: No, pero en aquel entonces empezaba.
2: Ah, ya,
0: empezaba
2: ya te entendí,
0: WhatsApp.
2: Ya te entendí.
0: Okay.
1: Ajá.
0: Órale, no, pues qué fuerte.
2: ¿Y qué hiciste? ¿La guardaste? ¿La usaste en su contra?
0: Unos jalones.
1: En modo contra tóxico, pues se la mandé a todos los conocidos en común, incluida su familia, ¿no?
0: Va, claro.
2: O sea, te vengaste a lo crudo.
0: Qué bueno.
1: A los hijos de él, a la esposa de él, a la esposa, o sea.
2: Oye, ¿no tuviste piedad?
1: No, y como en aquel entonces era más fácil golpear a todo el mundo, pues la bloqueé de todos lados y adiós.
2: Oye, ¿y supiste algo de ella después de eso?
1: Sí, a la fecha tenemos, en aquel entonces teníamos amigos en común que ahorita son solo amigos míos.
2: Ok, obvio, porque...
1: Sí, pues todo mal con ella, ¿no? Ya, al final creo que tuvo un hijo de este señor.
2: No, no es cierto.
1: Sí, el niño con cola, me imagino. Pues,
0: no, espérate tantito. No
2: es cierto que tuvo un hijo.
0: Con nariz de cochino, dices, ¿no? Oye, no manches. a Noni. Estuvo fuerte. Es un combo de situaciones, tu historia.
1: Sí, sí, moraleja. Si solo te ven los sábados, pues corta desde el principio.
0: Claro.
2: Obvio.
0: Oye, pues ahí está. El título de tu historia era, bueno, tenía aquí, dice, y era su tío. Le vamos a cambiar la historia y dice, gracias. Te mandamos un abrazo. Gracias.
1: Un abrazo, gracias, bye.
0: Gracias por ser parte del Club de los Ex.

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0: Oye, Gabo, ¿tú sabías dónde está el lugar más silencioso de la Tierra? Y aquí pudiera ser. Y no, no es nuestro baño. Y no, no es la alacena.
1: No, no, no, no. Oh, atrás del sillón, no.
0: Atrás del sillón,
1: abajo
0: tampoco.
1: Abajo de la cama, tampoco.
0: Oigan, la verdad es que aunque parezca increíble, sí hay un lugar, el más silencioso de la Tierra, y no está, no sé, en el bosque, no está en el desierto, sino
1: en un
0: laboratorio.
1: Me suena que está como
0: en
1: el Polo Norte, ¿no? ¿O no? ¿No?
0: No, yo creo que no. Eso del Polo Norte, porque seguro que ahí está Santa, o sea, no, no creo. Tiene que estar trabajando
1: todo
0: el tiempo. Ah, no, la fábrica.
1: Y cuando se caen los glaciares, cuando se rompen, no ahí cañón. Es un ruido.
0: Oye, ¿has estado en lugar de glaciares?
1: Pues sí me tocó, o sea, allá en Argentina, en la Patagonia.
0: Claro, en
1: sí.
0: Perito Moreno, sí, pero es ese. Que es un estruendo de fuerte. Miedo. Entonces, ese no puede ser el lugar más silencioso. No, te platico que es un laboratorio que actualmente tiene el récord Guinness. Es porque lo tiene la cámara Anecoica, ajá. Anecoica, ¿no? Bueno, sí. esos laboratorios, te voy a platicar que es en Minneapolis. En el año 2021 se registró un nivel de ruido de menos 24.9 decibeles. No sé cuál será ese. No será cuál será ese. Es el más bajo jamás medido en un ambiente construido para el ser humano. Bueno, ¿cómo es posible? Yo no lo entiendo. Quisiera creer que es cuando estoy durmiendo, pero no, porque probablemente empiece a roncar o mi marido o yo.
1: Ah, sí. Cañón. O los pajaritos.
0: Bueno, o los pajaritos. Una cámara anecoica está diseñada precisamente para observar prácticamente todas las ondas sonoras. Entonces, sus paredes, el techo y el piso están cubiertos por enormes cuñas de fibra de vidrio y, bueno, pues la habitación se encuentra completamente aislada de vibraciones externas.
1: Bueno, ha pasado, ¿no? O sea, hay cabinas o estudios de grabación, no sé, para las bandas.
0: Claro.
1: Que en mi época poníamos cartones de huevo, ¿no? Es el cartón de huevo, sí. Como es así como huequito y, o sea, no rebota el sonido, pero tal vez no es que lo guarde, sino es que no rebota. Luego aquí en las cabinas, por ejemplo, aquí de los 40 traemos dos portones, o sea, pero pesados acá, herméticos, ¿no?
0: Oye, pero ahí te va, fíjate, lo curioso de esto está muy cañón. O sea, el experimento comienza cuando ingresa una persona, pero fíjate esto, el cerebro no recibe ninguna onda. Entonces ahí es cuando dices, ¡oh, caray!
1: Ya te sacó de onda.
0: ¿Dónde estoy? ¿Sigo aquí o no sigo aquí? Entonces, bueno, por eso tiene el récord Guinness de, pues, el lugar con menos silencio. A ver, yo te había dado por aquí la frase, ¿no? Digo, no la frase, la cantidad. Menos 24.9 decibeles.
1: Increíble.
0: O sea, nada de nada. No hay manera. Creo que las mamás o los que tienen unos chiquitos están buscando el lugar con menos ruido del mundo.
1: El
0: ¿qué
1: otro
0: va
1: día
0: a ir a este laboratorio?
1: Había un juego de mesa y entre niños contra papás y el premio para los papás era una hora de silencio.
0: No,
1: y para los niños era, comimos pizza, pero era de por favor... cinco minutitos en esa ananoica. Oye, gran información, ¿eh? Ahí está todo lo de la caja la cámara anecoica.
0: Anecoica.
1: Con menos 24.0 decibeles. Esto fue lo que no sabías.
0: ¿Qué sabías?

0: El día de hoy, los récords más rápidos en la historia de los mundiales. No la veían venir, wow. No la veían. Espérense, déjenme conecto a mi computadora, se va a apagar.
1: Claro, bueno, se está conectando.
2: Oye, hay varios, obviamente, en las redes sociales ahorita están literalmente abundando datos curiosos.
0: Exacto.
2: Del pasado, obviamente, pues claro que nos reflejamos mucho en el mundial de 1986.
0: Exacto.
2: ¿Hay algo en tu top ahí?
0: Sí, hay de 1986.
2: Para que me calle en este momento.
1: Sí, cuidado,
2: me
1: cuidado.
2: Porque viene, siempre lo spoileo sin spoilear.
3: Bueno, número 3.
0: En el número 3 está Jesús Gallardo de México.
1: México, claro. ¿Qué pasó con él?
0: ¿Qué crees que haya pasado?
1: Pues, o sea, ¿su récord?
0: Sí.
1: Goliza, no sé.
0: Qué triste, pero la tarjeta amarilla más rápida de la historia.
2: Tarjeta amarilla.
0: 13 segundos. 13 segundos de partido y a mi Jesús Gallardo le aventaron una tarjeta amarilla. Una tarjeta amarilla.
1: Amarilla.
2: Pero a ver, ¿por qué? Tenemos el...
0: Ok, su récord llegó en Rusia 2018, cuando sí. México enfrentó a Suecia. Y apenas inició el partido, Gallardo llegó tarde a una barrida y el árbitro le mostró una tarjeta amarilla cuando apenas habían transcurrido 13 segunditos de partido.
2: 13 segundos.
0: Ni siquiera se habían acabado de acomodar todos para verlo y ya traíamos una amarilla encima.
2: O sea, ni siquiera puedes...
1: Órale.
2: Wow. O sea, no, ni siquiera puedes empezar a correr. O sea, estoy como que ya sabes, pensando en el proceso del inicio del partido.
1: A ver, respira.
0: Qué locura, ¿no?
1: Uno respira así como en 5 segundos, más lo que corres, ya son 10.
0: Cinco respiraditas.
2: Oye, ¿en cuánto te sientas? A ver. No, sí.
0: Me estás albureando otra vez.
2: Juro que no
0: que
2: propósito.
0: Te sientas?
1: ¡En esta! No te dice. ¡Número 2!
0: En el número 2 está... José Batista, de Uruguay.
2: Oh.
0: La tarjeta roja más rápida de la historia en los mundiales.
2: ¿Cuántos segundos?
0: Échele. Ah, mira, muy bien, segundos.
2: ¿Qué será? A ver.
1: Si el pasado fue 13.
2: ¿10 segundos?
0: No, es un poquito más.
2: Ah, 30
0: más.
2: Segundos.
0: Más.
2: ¿45?
0: 56 segundos, Najla.
1: 56.
0: Antes del minuto y ya había un expulsado de la cancha.
1: ¿Tarjeta roja?
0: ¿Tarjeta roja?
1: ¿Por qué?
0: Mira, José Alberto Bautista, que para los que no sepan, es un mediocampista uruguayo que formó parte de una generación caracterizada por el fútbol fuerte y aguerrido que históricamente ha distinguido a Uruguay. Ustedes saben que ellos son aguerridos. Y su expulsión ocurrió en el Mundial de México 1986.
1: Ajá.
0: Mira, frente
1: ahí
0: a Escocia.
1: Ahí está la ref que decía
0: Ahí está
1: Nash.
0: La ref, exacto. Ni había nacido Nashla, no sé por qué lo mencionó.
2: No, porque bueno, me han salido como muchas cosas en redes sociales. Espero que la primera sea la que estoy pensando, pero si no la voy a mencionar y la
1: ¿Qué año eres, Nash? ¿No estás a ver?
2: ¿Del 90 y qué? 95. Ya me exhibiste, ahora van a saber mi edad.
1: No, manches,
0: era ojalá como, supieran pero... mi edad.
1: Qué bonito.
2: Voy a decir del 2005.
1: Qué bonito.
2: Quise decir
1: año.
2: Del 2005, me equivoqué.
0: ¿Tus hijos de qué año son?
1: Del 2016, 2017.
2: Ay, ya no,
1: pero,
2: ya.
1: Pero qué bonito, los sí. 90, nacer en los 90, qué hermoso, ¿no? Nosotros también. Que nacimos en los 80.
2: Nada
0: más que yo me considero noventero.
1: Muy bien.
0: Bueno, déjenme, les termino de decir, su expulsión ocurrió, como les decía, en 1986 aquí en México frente a Escocia. Y antes de que se cumpliera el primer minuto, entró con mucha fuerza sobre Gordon Strachan y el árbitro, pues no dudó en expulsarlo. Y aún así, se aventaron todo el partido solamente con 10 jugadores.
4: ¡Número 1!
2: Bueno, de hecho, el primer mundial, nada más como datito curioso, fue en Uruguay.
0: Pues sí, justamente.
2: Por si querían saber. Por si quisiesen el dato.
0: Bueno, ¿quién decías que era el número 1?
2: Diego Maradona.
0: No.
2: ¿No?
0: No.
2: ¿Neta?
0: No, no sé ni pronunciar el nombre bien del número 1.
1: A ver, dilo.
0: Con eso te lo digo. Primero les voy a decir de qué es su récord.
1: ¿De qué es?
0: El gol más rápido de la historia en los mundiales. Es en segundos, échenle.
1: Si el primer 13, unos 12.
2: ¿De dónde es? No. Nada más, ¿de dónde es este personaje?
0: De Turquía.
2: De Turquía.
0: Es turco. Casi le atinas, Gabo.
1: ¿12? No.
0: Dijiste 12.
1: 12.
2: Ajá. ¿3 no. segundos?
0: 11 segundos.
1: ¿11 segundos? ¿De partido?
0: Sí.
1: Wow.
0: Hay gente que no dura ni 11 segundos y este anotó un gol. Y no digo de qué.
2: No, pero oye, agregarían ahí a Diego Maradona por lo de el
0: la mano de Dios.
2: La mano de Dios.
0: ¿Saben cuál podríamos poner de Diego Armando Maradona? Que es un hack que me acabo de enterar.
1: Mente
0: que
1: abierta.
0: Esa vez que ganó acá en México y todo,
1: sí.
0: Jugó con una playera de Tepito.
2: Sí, ¡órale! Yo sabía esa.
0: Comprada en Tepito.
2: Yo sabía esa. Wow. Pero a ver, cuenta un poco más para acordarnos del chisme.
0: Se los voy a dejar para otro top 3.
1: Ajá, muy bien, gracias. Diego Cárdenas con nosotros, amigo.
0: Claro,
1: estar acá
0: sí,
1: presente
0: los amo,
1: todos
0: amigos.
1: Los días en la mañana con nosotros.
0: Como debe de ser.

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0: Oigan, a ver, ustedes, ¿cuál es el lugar más frío en el cual se han encontrado? Y no, no es una cabina de grabación. Ajá. Y no, no
1: hay
0: es
1: una vez
0: cuando...
1: yo entré a un refri de una cervecería artesanal.
0: ¿Cómo? ¿Cómo, de verdad?
1: Ajá, y para que nos iban a mostrar como así los tanques y todo eso.
0: Sí, qué horror.
1: Y si está fría o... ¿Nunca te han encerrado en un opórporo? Así de, ajaja, que vas por hielo
0: no,
1: y te encierran.
0: Espero que no. No, no. ¿A ti sí?
1: No,
0: no está cañón.
1: Llegué a ver varios, yo.
0: Oye,
1: no.
0: Es cierto, cierto. Pero esos refris enormes de restaurantes, ajá, y todo, o sea, como las alacenas, ¿no?
1: Sí, sí,
0: está cañón,
1: buenos.
0: Está cañón. Bueno, pues eso no. O sea, imagínense ustedes que el lugar más frío del planeta está en la Antártida. Bueno, no lo hubiéramos imaginado, ¿no? Pero bueno, ahí hay zonitas elevadas, hay hundimientos de hielo.
1: Ajá.
0: Pero los satélites de la NASA detectaron temperaturas, pon atención, que pueden bajar del menos 92
1: no.
0: grados centígrados en la noche de invierno completamente despejadas.
1: No.
0: Ahí sí necesitas tu calcetincito, ¿no?
1: No, el menos 8 me espantaba.
0: No, está cañón.
1: Menos
0: está
1: 92.
0: Cañón. Menos 92. Pero ahí te va. Hay una diferencia muy importante, ¿no?
1: Sí.
0: Esta es una medición satelital, ¿no? Pero el récord de temperatura más baja medida directamente así como alguien, un don que dijo aquí dejo mi aparatito para ver cuánto es la temperatura. Resulta que también es en la Antártida, pero en la estación rusa Vostok. Y fue por ahí en julio de 1983, menos 89.2 grados centígrados. Ay, sí, o sea, ni siquiera.
1: Oye,
0: me
1: no,
0: me
1: pero
0: imagino.
1: ¿Qué te congelas, no? O sea, el moco
0: seguramente
1: estalactita, o sea, la baba igual, o sea.
0: Sí, claro. Fíjate, ¿qué? ahí te va. Justo lo que estás preguntando. Por ejemplo, si arrojaras una taza de agua hirviendo, ajá, al aire, quedaría como una obra de arte así. O sea, como literal congelado.
1: Como
0: ¿no?
1: Freezer, el de Batman, ¿no? Que avienta,
0: sí, sí, sí,
1: y congela todo.
0: Pero a ver, por ejemplo, con menos 89, o sea, respirar sin protección, si no tuvieras algo que cubriera tus vías respiratorias, o sea, no sea como tu boca o tu nariz, puede incluso dañar los pulmones, ¿eh?
1: Claro.
0: Por eso los científicos que trabajan en la Antártida utilizan mascarillas especiales y te limitan el tiempo de estar al aire. Les voy a platicar rápido. Me tocó un viaje en Nueva York, ¿no? Y
1: sí,
0: era, creo que era en noviembre, si no me equivoco, era noviembre. O sea, estaba haciendo muchísimo frío que... empezaba a ver como hielito afuera, pero imagínense en el hotel de la habitación. Había tanto frío que empezó a hacerse hielito, pero dentro de
1: no,
0: la habitación.
1: Tanto, ¿sí?
0: No, cañón, cañón.
1: Se te queda la lengua pegada, ¿no?
0: Te lo juro,
1: vidrio,
0: menos
1: sí.
0: 18 grados. Era no. menos 18, o sea, menos 89, olvídate.
1: No, o sea, ese frío que tú sentiste por... 8 por 7.
0: Por 8
1: o sea,
0: por
1: 7.
0: Sí, no, no, está cañón. O sea, cuando tu mamá te dice, ¿puedes salir por favor a tirar la basura? Sí, en diciembre o en enero.
1: Ay, no,
0: contest,
1: no.
0: Pero descalzo.
1: No, pues obvio te pones guantes, ¿no? O sea,
0: sí, está
1: todo.
0: No. No, está cañón. Pero bueno, no, la verdad no me imagino menos 89. Si esa vez que te digo, estaba haciendo un frío y estaba yo dentro de la habitación, no sé, imagínate.
1: Sí, o sea, se te hace chiquita, literal, ¿no? La calidez que llevas.
0: Sí,
1: ¿no?
0: me imagino.
1: Tu persona,
0: ¿no? La chamarrita, todo. Dices, no, está muy chiquita.
1: La dignidad, o sea, ¿no?
0: La dignidad.
1: También
0: de
1: se
0: todo.
1: Te va hasta por los suelos, ¿no? Pues sales a tirar los suelos ahora.
0: Qué horror. Pobre dignidad, pobre dignidad. Sí, está muy cañón.
1: Wow.
0: Pero bueno.
1: Bueno,
0: ahí está el datito de
1: lo que no sabías. Ay, qué buena onda. Aquí está Claudio Chávez, aquí Gabo Ramos. Oigan, más adelante llega también scrolleando, llega Operación Dejando la Bendy, todo lo que quieras saber. Márcanos 55-5166-8101 o qué otro teléfono puede ser para el resto de la República.
0: 800-00-610-00 o nuestro WhatsApp-párate, ¿no?
1: WhatsApp-párate 55-49-35-24-41.

0: llamada. Bueno.
1: Hola.
0: Hola, ¿qué tal? ¿Cómo estás?
1: Diego.
0: Muy bien. Muy, pero muy, pero muy. ¡Buenos días, Diego! Oye, Diego, ¿qué preparaste para nosotros? ¿Traes adivinanza, alguna anécdota, una poesía?
1: Chisme.
0: Un chisme.
2: Me encanta.
0: ¡Qué ricura! ¡Nos da vida! Echa tu chisme en 3, 2, 1, ya.
1: Mi tía Karen se besó con un sueco.
0: ¡Vámonos!
2: Oye, tu tía Karen es una campeona.
0: Se estaba besando con un zapato, ¿no? Ah, no, un sueco. Ay, oye, no manches. ¿Y si se lo besó bien? ¿Tú la viste? ¿Le metió lengua?
1: Sí.
0: Okay.
2: Oye, ¿y tu tía Karen, ¿qué más hizo? A ver.
0: Agarra de nalga.
2: No.
0: Manita sudada.
1: Sí.
0: Jalón de pelo.
2: Oye, y nada más en duda, ¿dónde lo conoció?
1: En un bar.
2: ¿En un bar? Oye, ¿y era güerillo?
1: No.
2: No, no era güerillo.
0: Oye, ¿está
1: sí,
0: guapa? ¿Está guapa tu tía?
1: Sí.
0: Eso, la tía representando a México.
2: Oye, ¿y ya son novios?
1: No.
2: ¿Pero se pidieron los WhatsApps?
1: Sí.
2: Eso sí, pero
0: ay, ay,
2: oye,
0: ay.
2: Pues ya tienes un tío sueco.
1: Ay, cómo no.
0: Ay, cómo no, dice. Oye, qué bueno.
2: Te mandamos, me encanta, un abrazo. La canción de fondo.
0: Le mandamos saludos a tu tía y a tu nuevo tío sueco.
2: Y a tu tío.
0: O a ver qué se encuentra este fin de semana.
2: Oye,
1: por un inglés.
0: Ahora quiere un inglés, no manches.
2: ¿Va por el inglés? ¡No!
0: Órale, te mandamos un abrazo, gracias por marcar.
1: Sí. Bye.
0: Saludos a tu papi que anda por ahí. O tal vez sea tu nuevo tío, no lo sabemos.
2: Oye,
0: por ahí estaba.
2: La tía es una campeona.
0: Sí, obvio.
2: Es una campeona. Felicidades a todas aquellas que sí han seguido los consejos del Efecto Leopi y se han ligado a su güerillo extranjero.
0: Ojo, todos los viernes tenemos a nuestro rey de la conquista, Leopi, para los tips de ligue. Hay llamada, Nash.
2: Buenos días, ya párate. ¿Quién habla?
1: Ivana.
0: Ivana, muy, pero muy, pero muy. ¡Buenos días, Ivana!
2: Oye, ¿qué nos quieres contar el día de hoy?
1: Un chiste.
2: Venga.
0: Chiste.
1: Bueno, dos chistes.
2: ¿Dos chistes? Órale, bueno, escoge uno, venga. En tres, en dos, en uno.
1: ¿Qué hace un elefante parado en una pata?
0: A ver. Un elefante parado en una pata.
2: Equilibrio,
0: pues,
2: ¿no?
0: Equilibrista, está haciendo aerobics. ¿Qué hace?
2: Gimnasia.
0: Gimnasia.
1: La aplasta.
0: ¿Cómo que la aplasta?
1: La aplasta la pata.
0: ¡Ay, no! ¡Pobre patita! ¡La patita de bolita! ¡No manches!
2: Ay, bueno, ay, ay, ay, ay, ay, Ivana.
0: Aquí andaban jugando, no manches. La está aplastando una pata con su pata.
2: A ver, venga el otro.
0: Échalo,
2: chiste.
0: Me gusta.
2: En 3, 2, 1, chiste.
1: 911, mi esposa se desmayó cocinando arroz. ¿Necesita una ambulancia? No, que me diga cómo hacerle para que no se queme el arroz.
0: ¡Ay, no! ¡Pobrecillo! Oye, ¿no?
1: Tengo otro.
0: No manches, Ivana. Pues ya, rápido, rápido.
2: Venga.
0: Vas.
1: ¿Qué es verde y pica?
0: ¿Qué es verde y pica?
2: Pues la salsa.
0: Chile, ¿qué es?
1: No, una rana con un tenedor.
0: ¡Ay, wow! No manches. Muy bien, Ivana, nieta de Teo González. Te mandamos un abrazo.

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1: Bueno, bueno.
2: Bueno.
1: ¿Oli?
3: Hola.
2: ¿Cómo estás? Días. ¿Cómo te llamas?
3: Muy bien, me llamo Sofía.
2: No manches, Sofi. Estás en modorra, ¿verdad? ¿Te acabas de despertar o qué?
3: No, para nada, estoy enferma.
2: Ah, por eso. Oye, Sofi.
1: ¿Lloraste toda la noche?
3: Sí.
1: Yo también.
3: La verdad, sí, ¿para qué les miento?
2: Ay, Sofi. Oye, cuéntanos, ¿cómo le ponemos de título a tu historia?
3: Pongámosle, prefiero a un hombre que a ti.
2: ¿Prefiero a un hombre?
1: Wow, ok,
2: que
1: ok.
2: A ti. Parece título de panda, pero ahí va.
1: Pero se viene dura esta historia. Adelante, Sofi.
3: Pues miren, yo tenía una amiga, llevábamos ya como 2-3 años siendo muy, muy buenas amigas.
1: Okay.
3: Y es de estas personas que pues haces todos los trabajos de equipo con ella, ¿no? Entonces, ya éramos muy amigas y de repente tocó un proyecto en el cual pues ya involucraba tal vez dinero, ya involucraba como algo mucho más fuerte. Y empezaron a haber estos conflictos entre nosotras de, pues, que una no hacía las cosas o la otra como que se enojaba. Y aquí entra un niño a la historia, el cual era muy amiga de los dos, pero sí. Después me di cuenta que a ella le gustaba a él.
2: O sea, ahí sobrabas tú.
3: Pues, se podría decir, pero pues éramos muy amigos, ¿sabes? Porque a él no le gustaba a ella para nada.
2: Ah, eres chida, Sofía, me caes bien.
3: Gracias, ustedes igual me caen muy bien. Entonces, cuando llega como la parte final de este proyecto, él y yo empezamos a tener como problemas de que de verdad él no hacía absolutamente nada. Ajá. Y no quería como entregar las cosas. Y ella empieza a ponerse como mucho de su lado, a decir, no, es que tú estás bien en todo, Regina y Sofía no hacen nada bien. Está súper mal todo lo que hacen y como hablar mal de nosotros con los profes.
2: Sí.
3: Y con los demás del equipo. Solamente porque pues ella quería estar con él.
1: Wow, o sea, todo lo que hizo literalmente por un hombre, ¿es lo que estoy entendiendo?
3: Sí, sí, y él, bueno, pues tenía novia en ese entonces.
1: No manches.
3: Sí, también ella pues no, como que no supo cómo manejar eso y terminó hablando extremadamente mal de mí, nos terminamos llevando muy mal actualmente.
2: Ajá.
3: Tanto que literalmente ni siquiera puede mencionar mi nombre en clases ahora.
1: Ah, o sea, ¿y ahora cómo se dirige hacia ti? Así, ¡ay, la que está en la esquina del pupitre!
3: Casi, casi, o sea, cuando hay como una participación y tiene que decir mi nombre, le cuesta de que... así como si yo fuera Walmart. Ajá.
1: Pero como si tú tuvieras la culpa.
3: Sí, literal, cuando pues en realidad me cambió por un... Bueno, no voy a decir la palabra.
1: No, dilo, ¿no? dilo, transformadito.
3: Me cambió por un chile.
1: Oh.
2: Órale.
1: Ok.
2: Pues,
3: literal.
2: Pues en parte sí, en parte sí.
3: Pero...
2: ¿Qué le hacemos? O sea, pero... ¿Y nunca más la volviste a buscar ya nada?
3: Pues como que yo lo intenté porque yo sí la quería mucho. O sea, sí intenté como volverle a hablar y que fuéramos, aunque sea un poquito amigas, pero no. O sea, en su cumpleaños le mandé mensaje y su respuesta fue, hola, estoy muy feliz sin ti, espero estés bien, gracias.
1: ¡No!
2: Y...
1: O sea, además se tomó el tiempo como de lastimarte nuevamente.
3: Ah, sí, sí fue muy mala conmigo.
2: No, pues sí, mira, mejor buscar otros lados, aguas azules, otros lugares, ¿no?
1: No, pero es que te entiendo, Sofía. A mí también alguna que otra amiga me cambió por ya sabes qué.
2: Ajá.
1: Da mucho coraje.
3: Sí, y aparte si hubieran sido novios o algo,
2: mínimo,
3: que iban o algo.
2: Claro.
3: Pero no.
1: Es
3: no,
1: que...
2: No le salió.
1: ¿Sabes qué pasa? Como que también ella, pues en sí se siente como perdedora en el asunto.
2: Órale, Sofía, te mandamos un beso.
3: Gracias.
2: Gracias.
1: Ay,
2: pobre, sí. Es que les ha pasado a varios.

0: muy, ¿quién habla?
1: Aurora.
0: Aurora, muy, pero muy, pero muy. ¡Buenos días, Aurora! Oye, Aurora, cuéntanos, ¿qué preparaste para nosotros?
1: Un chisme y una... y un chiste.
0: ¿Un chisme y un chiste? Ay, bueno, yo prefiero el chisme. ¿Tú, Nash?
2: Pues, sí, sí, estamos,
0: ¿no?
2: Igual.
0: Sí,
2: estamos...
0: chisme, échalo.
2: Sí, tengo ganas de centrar mi mente en otra cosa.
0: A ver, vas. En 3, 2, 1, ya.
1: Estaba en la escuela y estaba terminando una materia. Y luego le conté a la maestra que si no había visto en el chat del grupo,
0: sí,
1: que estaban diciendo cosas.
0: Oh.
1: Nos empezamos a pelear. Y luego, una niña que se llama Mabel, que está atrás de mí.
0: Sí.
1: Va y dice que sí. Y anda diciendo que Gabri, que otro niño.
0: No.
1: Y otro niño, o sea, andan diciendo, frentón y negro.
0: No, ay, no, no, eso está bien gacho.
2: No,
0: eso
2: no,
0: está
2: no,
0: feo,
2: no,
0: ¿eh? Muy
2: no,
0: mal.
2: Sí, yo sí los reportaría.
0: Y siempre con la verdad, o sea, tú, si tú puedes ir ahí con la maestra y contar la verdad, hazlo, ¿eh? Ya,
2: sí.
0: ya soltaste el chisme aquí en Nacional, ¿por qué no soltar el chisme bien allá en la escuela?
2: Con la directora.
0: Eres chismosa. Cuéntales la verdad tú. Ajá.
2: Okay,
0: ya bien regañada, okay, ¿no?
2: Y Aurora, no, así como, espérame, eso no les quería compartir.
0: Muy bien, Aurora. Ahora échanos el chiste. Aprovecha tu llamada en 3, 2, 1, ya.
1: ¿Qué le regalas? Batman a tu mamá en el Día de las Madres.
0: ¿Qué le regala?
2: No, ni idea.
0: ¿Qué le regala?
1: Una batidora.
2: ¡Batidora!
0: ¡Ah, una batidora!
2: Muy buena, Aurora. Oye, gran chisme, gran chiste y que tengas gran día.
0: Te mandamos un beso y un abrazo. Gracias por marcarnos.
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0: nos vamos a la notita bonita. Oigan, ustedes recordarán, o bueno, no sé qué tipo de abuelos les tocaron, o papás les tocaron, ajá, mamás y papás les tocaron, en el que, por ejemplo, los boomers o un poquito más atrás de los boomers, la como educación era como muy regia, ¿no?
1: Sí.
0: O sea,
1: sí.
0: ¿Cómo es que te demostraba el cariño tu papá? Porque pues, daba, porque llegaba con comida a casa, ¿no? Porque trabajaba.
1: No había abrazo, no había beso.
0: No había abrazo.
1: No había un te amo.
0: Y no te felicitaban porque era tu chamba sacar buenas calificaciones.
2: Claro.
0: O portarte bien, ¿no? Y entonces la mamá era la que estaba dedicada solo así.
1: A dar cinturonazos, ¿no? Ah, no,
0: también
1: perdón,
0: cinturonazos, no, sí. Un poco el orden, ¿no?
1: Ajá.
0: O sea, el papá proveía y la mamá es la que mantenía como equilibrio hace varios años. Y seguramente a lo mejor varios de los yaparatianos, siempre quiero decir bronchers, varios de los yaparatianos
1: Ale,
0: tienen por ahí.
1: Aguántate una hora nada más.
0: Tienen un poco el, ah, es que si mi papá me hubiera abrazado y es que si alguna vez me hubieran felicitado o mi mamá incluso nunca me ha dicho te amo, claro, te quiero. Creo que no somos quienes para juzgar, ¿no? Porque fue la educación que tuvieron.
1: Claro, y socialmente así se marcaba, ¿no?
0: Obviamente. Así se marcaba.
1: Así
2: como
1: crecieron.
2: Línea de respeto, ¿no? Como para, claro, para que lo estuvieras como, no sé, más educado.
0: Como que así era, ¿no? O sea, sí les dijeron y así era.
1: Sí.
0: Si llega tu papá como que serio, entonces no te rías y sírvele la comida o cámbiale los zapatos. Y así se fue por generaciones, pero vamos cambiando. Creo que ya la generación Z estaba un poco como, ¿qué hago? ¿Si es así o no es así?
1: Uh-huh.
0: Los millennials creo que ya tenían un poco más de emotividad, ¿no? O más cercanía justo con esos datos. Y ahora que Gabo es papá, seguramente nos va a abrir un panorama increíble.
1: ¿Sabes qué,
0: ¿no?
1: Fue bien hermoso en el bautizo de mi hijo.
0: Ajá.
1: Mi papá es muy, como lo comentaste, o sea, muy serio, cerrado, ¿no?
0: Ajá.
1: Y en el bautizo escuché el primer te amo a mi hijo, y ahí yo empecé a llorar, y cómo mi hijo vino a cambiar toda la dinámica familiar, y empezó a aparecer el te amo, el abrazo, el beso, ya entre todos, y ya ahorita ya antes en la llamada uno le daba penita decir te amo papá,
0: claro,
1: o te amo mamá, y ahorita ya,
0: claro,
1: es verdad, o sea, se abrió. Y bueno, ahora mi hija que tiene 5 años, pues ya entró a ese clima, ¿no?
2: Pero es como normalizarlo. Y ahora, digo, yo supongo que pues tú, Gabo, que eres papá, con Octavio, que son papás jóvenes, tienen otro tipo de chip, donde quieres estar mucho más cerca de tu hijo, demostrarle que lo amas.
1: Es reeducarse, ¿eh? Porque yo vengo en algunos días y temas que a mí me presionan en casa. O sea, Octavio, mi esposa me dice, tienes que hablar las cosas. Y yo recuerdo cómo yo venía de mi casa y cómo no. Y ahora tengo que yo cambiar eso, ¿no? Entonces es cambiar el orden.
0: Hay que tenernos
2: pero
0: paciencia,
2: hay un nombre, ¿no?
0: Yo creo. Hay que tenernos paciencia y amar a nuestros papás como nos hayan educado,
2: sí,
0: como nos hayan querido. Era su manera de demostrarnos amor, ¿no?
1: Uh-huh.
0: Ahora, afortunadamente, y ahí les va para reventar la notita bonita, cómo estas nuevas generaciones lo hacen todo así, ¿no? Como más humano. Y justo hay una dinámica, hubo una dinámica que seguramente están haciendo muchas escuelas, pero en esta en específico es en Coahuila. Entonces, le piden a los papás que le graben un audio a los hijos, ¿no? Diciéndoles algo bonito.
1: Qué hermoso.
0: Y entonces, manda a llamar al niño frente al salón.
1: Uh-huh.
0: Él contesta una llamada, supuestamente una llamada, que es el mensaje que le deja la mamá. Y la mamá le empieza a decir, tu papá y yo te amamos, te admiramos, eres un niño muy inteligente, eres un gran niño. Bueno, lo recuerdo, están viendo los que están en streaming, y el niño al escucharlo empieza a llorar de la emoción. ¿Saben lo importante es que las infancias les digan cuánto los quieres, cuánto te importan, abrazarlos? Y pues bueno, lo iremos aprendiendo, ¿no? Así que tú, Gabo, muy bien, estás en una generación súper importante.
1: Sí,
2: es lo que dicen, ¿no? Que la crianza responsable.
0: Sí.
2: Y que están cambiando, obviamente, como este chip de ser papás tan duros, tan rectos.
1: Pues no, la idea yo creo que es humanizar, ¿no? Ser humanos,
0: sí,
1: ¿no? Y tal vez tú dices, soy el papá y mando en la casa. Claro que no, también tienes errores, güey. Entonces,
0: sí,
1: como que al final es la familia. Y las imágenes que nos muestras, pues es un niño agarrando un teléfono en un pizarrón y escucha las palabras. Y la verdad es crecer con amor. O sea,
2: claro, sí, y que tus papás sean tu espacio seguro y que digas, yo le puedo contar cualquier cosa. Y a pesar de que, pues sí, me van a corregir, no me van a corregir desde los gritos,
1: y
2: ¿no?
1: Y expresar los sentimientos. Yo como papá a veces también les digo, ay, ando un poco triste hoy. Y sí, entonces llega mi hija y me abraza. Y cómo te, no, pues es que en la chamba, y le cuento a mi hija que tenga 5 años, pero pues un papá en otra época era, no, vengo muy bien, vamos a comer, ¿no?
0: Claro.
1: Y no, es ser reales.
2: Nada me derrota.
0: No, no le habían enseñado a ser débil, ¿no? Entre comillas, que eso no es debilidad de ser humano, es expresar que estás cansado, claro, que estás triste, que ya no puedes, que es demasiada presión. Pero así educaron a nuestros abuelos y así a nuestros papás, y nos fueron educando poco a poco, ¿no? Era distinto, los hombres no podían mostrarse débiles y las mamás también tenían que ser fuertes. Entonces, bueno,
1: es igual, es una combinación de todo, tampoco aflojemos, sí, tanto.
2: Ay, qué nervio, mi Clau, qué nervio, mi Clau, cuando nos toque, no sé,
0: no sé a qué. A mí ya no me van a tocar, pero puede que a ti te toque.
1: Claudia, gracias a ustedes,
0: los quiero mucho, son lo máximo.

0: Buenos días, ya párate, ¿quién habla?
1: Lizel.
0: Lizel, muy pero muy pero muy
2: ¡buenos días, Lizel!
0: Oye, ¿qué nos traes el día de hoy? ¿Qué nos quieres contar?
1: Chisme.
0: Venga, en tres, en dos, en uno.
3: Ya.
1: Ya sé quién es el novio de mi amiga.
3: ¿Quién es el novio?
0: Tras.
1: Leo.
3: Leo es el novio. ¿Y cuánto llevan? ¿Qué? ¿Dos semanas? ¿Tres días? ¿Cómo son novios?
1: Cuatro días.
3: Cuatro días. Oye, ¿y cómo los cachaste o qué? ¿Cómo sabes que son novios?
1: Porque me dijo mi amiga.
3: Ah, o sea, ya ella te contó ella.
0: Oye, ¿y tú estás de acuerdo o no?
1: Sí.
3: Sí, pero me gusta, dice, ¿no?
0: Ay. Oye, pero ¿y ya le contaste a sus papás?
1: No.
3: Ah, no, no.
0: No, guárdales el secreto.
3: Que lo escuchen en la radio, dice.
0: Uh-huh. Oye, pues felicidades a tu amiga y gracias por el gran chisme.
3: La guillotina.
0: Me encanta. Hay llamadita.
3: Una espada de un samurái, ¿no? Bueno.
4: Bueno.
3: Sí, ¿qué tal? ¿Quién habla? Ya párate.
4: Gabriel.
3: Gabriel, muy, pero muy, pero muy.
2: ¡Buenos días, Gabriel!
0: ¡Ay, tu tocayo!
3: Mi tocayo, Gabriel.
0: Mi tocayo.
3: Gabo Gabriel. Oye, cuéntanos, ¿qué preparaste para la mañanita? ¿Quién ya párate?
4: Chiste.
3: Chiste. Estamos listos, Gabo Gabriel, con tu chiste en 3, 2, 1. ¡Ya!
1: ¿Qué le dice un coco a un coco y a una casa?
3: Un coco a un coco y a una casa. A ver, ¿qué le dice?
1: Amigo Coco, vente corriendo, ya se te hace tarde.
3: ¡Ay, qué bonito!
0: ¡Está muy lindo!
3: ¡Córrele, Coco!
4: Les mandan un saludo de Puerto Vallarta.
3: ¡Córrele, Coco!
0: Escuché Coco, que son de Puerto Vallarta. No, 91.1 FM, saludotes para allá. Gracias, saludotes. Por marcar.
3: Saludos a nuestro vecino, el Coco, de la Qué Buena, anda por ahí en los pasillos. Saludos.
0: Sí lo veo, sí.
3: El
0: lo veo.
3: Coco sí, el Coco no.
0: Tenemos llamaditas. Buenos días, ya párate, ¿quién es?
1: Regina.
0: ¡Regina! Muy, pero muy, pero muy.
2: ¡Buenos días, Regina!
0: Oye, Regina, ¿qué nos traes el día de hoy?
1: Un chiste.
0: Venga.
3: Chiste, chiste.
0: En tres, en dos, en uno, ya.
1: Había una vez un señor que habló al radio.
3: Ajá.
5: Pedir una canción favorita.
3: Uy.
1: Para pedir una canción favorita.
3: Sí. Ajá. ¿Qué pasó?
1: Y el locutor le dice, ¿cuál quieres?
3: Ajá.
1: Quiero la de perro de cuerdas.
3: Uy. ¿Y luego?
1: No, pero dice, no, ¿cuál es esa? No la conozco.
3: Ajá. Está ahí apuntado.
1: Pero de cuerdas, nadie es perfecto.
2: Y tú lo eras.
3: ¡Ay!
0: Más de mil cosas.
3: Ahí está.
0: Tendrás.
3: El trabajo en equipo. Gracias por marcarnos.
0: ¿Pero qué?
4: Gracias.

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0: qué siempre se nos ocurre la mejor respuesta horas después de una discusión?
1: Ay, la calentura. Yo creo que te da me empiezo a vomitar cosas y luego dices, mejor hubiera dicho eso y si hubiera, y si sí.
0: Y sí, sí.
1: ¿No? O sea, lo pones mucho, otras opciones. O sea, yo es lo que yo creo, ¿no?
0: A ver, seguro te ha pasado, ¿no? Que terminas una discusión y luego vas manejando, te estás bañando, o sea, lo que sea.
1: Ajá, cuando ya estás tranquilo, ¿no?
0: Ajá, y entonces
1: tú y tu mente.
0: Dices, uy, ¿cómo en ese momento no le dije este argumento? Y empiezas a tener una conversación imaginaria. ¿Te ha pasado?
1: Sí, sí sucede, porque uno como que se pone filosófico, ¿no? Y dice, hubiera dicho esto, hubiera dado por este camino, tal vez hubiera salido mejor la situación, porque acá la pregunta es en medio de discusiones.
0: Exacto, pero miren, les voy a contar desde dónde viene. Porque a este fenómeno los franceses le pusieron el nombre desde el siglo XVIII, ¿y sabes cómo se dice?
1: ¿Cómo?
0: Pues no sé, porque no sé francés. Ah, te creas. Dice así, le esprit de l'escalier, o el ingenio de la escalera, descrito por el filósofo Denis Diderot. La explicación está en el cerebro. Cuando discutimos, el cuerpo libera adrenalina y cortisol, las hormonas del estrés, pues obviamente no te dejan pensar, no te dejan ver más allá. Es por eso que horas después, ya tú relajadito, ya más, ahora sí que más tranquilo, más zen, dices, oh, chis, le hubiera echado.
1: Oye,
0: esto.
1: Oye, ¿cómo es en francés entonces?
0: Ay, te estás burlando.
1: No quiero entenderlo, a ver, ¿cómo es?
0: Le spirit de la escalera, pero en español sería el ingenio de la escalera.
1: Ah, de la escalera se refieren a que uno va en la escalera pensando cosas, tal vez, y que estás ingeniando ahí paso a paso, ¿podría ser?
0: Pues exacto.
1: No, encontrando de una forma a esa metáfora, ¿no? O sea, no.
0: Pues podría ser que es ya cuando después como que pones así toda tu bodega en orden. Uh-huh. me encanta usar esa frase, poner mi bodega en orden. Y entonces puedes tener una conversación mucho más tranquila. Porque obviamente todas estas hormonas, cuando estás enojado, pues te producen demasiado cortisol, demasiado estrés, el cual pues te nubla como la razón.
1: Tu cerebro se anda defendiendo, ¿no? Al inicio.
0: Y exacto.
1: Dices, luego ya escuchaste el otro lado de la moneda y dices, no, güey, creo que sí, la cagué.
0: Entonces, oigan, ¿no? como recomendación, la próxima vez que ganes una discusión, hazlo horitas después, para que realmente sea en completa satisfacción. O sea, me refiero a 3 horas después de tu enojo.
1: Ya entendí, o sea, no es que eres lento, es que hay que aguantarse tantito.
0: Hay que aguantar, o sea, enójate. Y no seas reactivo. No.
1: Más mejor, busca tu punching bag. Busca a quien vomitarle cosas, ya lo vomitaste y ya luego te vas a tu discusión. Muchas gracias, esto fue lo que no sabías.
0: ¡Qué es!

0: con la primera. Bueno.
1: Bueno, buenos días.
0: Sí, ¿qué tal? ¿Quién habla? Ya párate.
1: Habla Anónimo de León, Guanajuato.
0: Anoni. Anónimo. Muy bien, Anoni de León, Guanajuato. Saludos.
2: Y no pases por Salamanca, que allá me llora el recuerdo.
0: Uy. A los 40 León 93.1 FM. Oye, cuéntanos, Anoni, ¿cómo le ponemos de título a tu historia, Anoni?
1: Le vamos a poner El Jefe con Cuernos.
0: Cuéntanos.
2: Acomódalo bien porque quedó chueco.
0: De los ex.
1: Bueno, lo que pasa es que hace años estuve trabajando en una empresa.
0: Ajá.
1: Y uno de los compañeros hizo una reunión.
2: ¿Qué?
1: Yo en aquel tiempo estaba soltero y yo fui solo.
0: Órale.
1: Varios iban con parejas. Entonces, el baño de la casa era arriba.
0: Uh-huh.
1: Y yo, por comediante, les digo: ahorita vengo, voy al baño.
0: Comediante. Ajá.
1: Y la esposa del jefe dice: yo voy contigo.
0: Sí.
1: No me quedé, le dije: no. Todavía enfrente de todos, yo le dije: ¿sabes qué? No, ¿tú qué vas? Y yo me subí. Y cuando salgo, estaba ahí y yo así como de, ah, caray.
2: A ver, ¿cómo que estaba ahí? O sea, ¿estaba fuera de la puerta como esperándote o cómo?
1: Sí, por un momento pensé que no, pero sí.
0: Ok.
1: Entonces, pásale. Y me dijo: no quiero pasar.
0: ¿Cómo la ves?
1: Sí, yo como de, ¿qué?
2: No,
1: ya me empecé a decir que si no le gustaba, que sí, que si no me gustaba ella. Y le dije: no, ¿sabes qué? Ya vamos a bajarnos.
0: Ajá.
1: Y en eso subió otra persona.
2: Ay, no.
1: Y se me quedó viendo y me dijo: ya va, bájate. Y le dije: sí. Y ya me bajé. Entonces, empezó a armar un chisme en todo el almacén.
2: A ver, atención, la persona que subió era la esposa de tu jefe.
1: Ajá. No. Subió la persona, la esposa primero. Y luego después subió un compañero.
2: Alguien más.
1: Y a decirme: ya bájate.
2: Pero él se quedó arriba.
1: No, bajamos todos.
0: Todos bajaron.
1: Yo supuse que se había asomado para hacerme el paro a mí. Así
2: claro, claro.
1: ¿Qué onda? Y ya, de ahí el jefe me agarró, pero con todo en la chamba. Me empezó a agarrar de bajada y con todo. Después de tiempo, organizó se casó otro de los compañeros de ahí.
0: Ajá.
1: Y te invitó.
0: Y le dijo: súbete. Y a ti, ¿qué te dijeron? Pues bájate.
1: No vayas. Entonces, la sorpresa de todos fue que el que se asoma,
0: ajá,
1: nos dijo a todos, enfrente de todos, nos dijo: voy a llevar a una persona. Y todos nos quedamos viendo. Ah, ok, está bien. Como él se las daba de galán, ajá, todos nos dijimos así como de, ah, sí. La sorpresa de todos fue que cuando estábamos ya en la mesa de la boda,
0: ajá,
1: con la esposa del jefe.
0: ¿Ahí estaba?
1: En ese tiempo ya no eran esposos.
0: Ajá.
1: Pero el que se encargó de armar todo el desmadre.
0: Sí.
1: Fue el que andaba ahí. Entonces ya después me quedé pensando: el güey no se asomó como claro, por hacerme el paro a mí.
2: Él fue el califa.
1: Para ver qué estábamos haciendo.
2: Ok. Para de celos, si cierto, por celoso. Claro. Porque ya sabía, ajá, cómo era la esposa del jefe.
0: La historia se va a llamar ahora El sube y baja más incómodo de la historia. Ahí se queda.

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0: La felicidad depende más de la genética o de las experiencias. ¡Wow!
1: A ver, puede ser, ¿eh? O sea, la felicidad de la genética o las experiencias. Ah, bueno, voy a dar mi respuesta rápida.
0: A ver, venga.
1: Siento yo que es las experiencias.
0: Ok.
1: Porque vas viviendo, recopilas cosas chidas, bonitas y eres feliz y ahí te aguardas y pum, pum, pum.
0: A ver, ya paratianos, todos conocemos personas que parecen felices casi todo el tiempo y otras que incluso teniendo éxito o comodidades parecen estar insatisfechas. Pero aquí la pregunta es, ¿la felicidad viene programada en nuestros genes o depende de lo que vivimos? La respuesta de la ciencia es que la felicidad no depende de un solo factor, sino de una combinación de genética, circunstancias de vida y hábitos personales.
1: Dato personal, antes de que yo fuera a embarazar a mi esposa, me mandó a limpiar 7 vidas antes y 7 vidas después con una sesión ahí rara.
0: Wow, o sea, eso sí pasó.
1: Y entonces vas limpiando tus genes o tu programación para tus siguientes generaciones.
0: ¡Qué fuerte!
1: ¡Ojo, ojo!
0: ¡Qué fuerte! Pero es muy cierto, que luego dicen que los que más tienen y de pronto hasta los más millonarios son los más infelices.
1: Y sí, es que después te das cuenta que la felicidad no está en el dinero.
0: Oye, pero digo, a mí me gustaría solamente experimentar por qué no son felices. O sea, si la vida me da la oportunidad de ser millonaria, adelante.
1: Dame, ¿no?, mi Homer, le dices, ¿no? Quiero tener mi casa en la playa, mínimo para experimentar.
0: Exacto,
1: ¿no?
0: Exacto.
1: Quiero saber por qué eres tan triste.
0: Oigan, como datos curiosos, el cerebro recuerda más los eventos negativos. Qué fuerte, ¿no?
1: Ay, están más marcados, más amarrados.
0: Y también sonreír puede influir en cómo nos sentimos. O sea, sí, echar una sonrisa a la vida te puede como mejorar de, ahora sí que de afuera hacia
1: adentro. Pues en el espejito, ¿no? Aunque estés medio gacho, una sonrisita así, ay, qué guapo andas, qué bien me veo hoy con eso, hermano.
0: Entonces, como bien dirían por ahí, la ciencia dice que la felicidad depende tanto de la genética como también de las experiencias, pero ninguna de las dos actúa por sí sola. O sea, pueden coexistir. Pero yo fíjate que le voy un poquito más a las experiencias, porque por mucho que seas pues mexicano, que tu familia sea muy positiva, si te pasa un evento así canónico en tu vida, pues bueno,
1: ahí te amarras,
0: será como difícil, ¿no? O depende ya también si me pongo aquí bien sentimental o bien analítica, el tema de la salud mental. Pero bueno.
1: Ahí estuvo,
0: bueno.
1: Lo que no sabías, que

0: ¡Ay! ¡Buenos días!
1: ¡Clau, clau, clau!
0: Oigan, está muy tierna la notita bonita de hoy. Seguramente ustedes conocen historias de parejas que terminan juntas toda la vida, ¿no?
1: Sí, de abuelitos, ¿no?
0: De abuelitos, papás, claro, o a lo mejor tus papás o tíos, qué sé yo. Hay un caso muy especial de un señor de 79 años en Alberta, Canadá, que siempre digo, seguramente no solo ocurrió en Canadá, sino en cualquier parte del mundo.
1: Claro.
0: Pero este caso es específico. Él, pues, conviviendo con su esposa día a día, más de 40 años juntos, 50 años juntos, la esposa empieza a perder la vista, ¿no? Entonces, ella siempre era como muy coqueta, se maquillaba muy lindo, se peinaba bonito, le gustaba arreglarse, ¿no? Para sentirse bien.
1: Linda.
0: Y entonces se desesperaba porque no podía arreglarse bonita para ella o para su marido.
1: Claro.
0: ¿Y qué creen que hizo este señor de 79 años?
1: ¿Qué hizo?
0: Dijo, ¿cómo es que la ayudo? Se le prende el foco. Se mete un curso de belleza.
1: El señor
0: para ayudarle a peinarla, para ayudarle a maquillarla. No, o sea, eso es amor de verdad. Traspasa fronteras, yo digo. O sea, no importa que a lo mejor después de tantos años lo tengas harto,
1: claro,
0: o te tenga harto, ¿no? O te tenga harta, qué sé yo. Pero eso es pensar en el otro, ¿no? O sea,
1: exacto. Aparte, pues al final es algo que pues él también sabe, sí, que ella disfruta y van a convivir. Y entonces, a ver, te echo la mano. A mí me tocó alguna vez hacerlo para un challenge, ¿sabes? De que te tapas los ojos,
0: ¿sí?,
1: y maquillas a tu pareja, a tu novia,
0: no
1: a tu esposa.
0: Digas eso.
1: Y al revés, ¿no? Terminas todo hecho un desastre,
0: claro,
1: en la,
0: claro,
1: cara.
0: Claro.
1: Pero tiene mucho que ver también, porque si al final ella perdió la vista, ¿no? Entonces, ¿cómo ella va a tener ese placer, ese, pues,
0: sí,
1: esas? Aparte, es una rutina, ¿ya?
0: Es una
1: ¿cuántos
0: rutina.
1: Años haciéndolo, no?
0: No, imagínate, sentirte bonita, ajá, sentirte querida, sentirte querido.
1: No, y luego, cuando te maquillan, sientes como masajito, ¿no? Dices, ay, qué rico.
0: Sí.
1: Sí, ¿no? Que
0: supuesto.
1: La brochita, la cremita.
0: Y te apuesto que ni la peina tan bonito, pero que ella sepa, sí, claro, que su esposo está,
1: claro,
0: tratando de chiquearla, de consentirla.
1: Ah.
0: Está muy padre. Creo que todos lo hemos vivido cuando tienes a tu pareja o a alguien muy querido enfermo,
1: sí,
0: ¿no? Lo ayudas a levantarse, a vestirse.
1: A rasurar al abuelito también, ¿no?
0: O sea,
1: te
0: yo
1: toca.
0: Creo que eso es como el amor más puro. Bueno, ¿qué tal? O el cambiarle un pañal, ¿no?
1: Sí, bañarlos también.
0: Bañarlo, o sea,
1: pasarlos de la cama al baño.
0: O sea. Eso es un amor súper, súper puro. O sea, piensa en esa persona. Si en algo sí, peinarlo está bonito, pero a lo mejor en llevarlo al baño o bañarlo, o sea, ¿lo harías por esa persona que crees querer tanto?
1: Sí, sí.
0: Si te entran dudas, no lo sé.
1: Pero qué lindo. Ahí está la notita,
0: notita bonita.
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0: ¿Quién es?
1: Amaya.
0: ¡Amaya!
2: ¡Muy, pero muy, pero muy! ¡Buenos días, Amaya!
0: ¿Qué nos traes el día de hoy?
1: Un chiste.
2: Un Venga. Chiste, va. Estamos listos para tu chiste en 3, 2, 1, ¡ya!
1: ¿Qué hace un perro con un taladro?
0: ¿Un perro con un taladro? Pues no
2: pues
0: sé.
2: Pues está haciendo hoyos para poder colgar unos cuadros. Uh-huh. ¿Qué está haciendo?
1: No.
2: ¿Qué hace?
1: Taladrando.
2: ¡Ay, taladrando!
0: ¡Taladrando!
2: ¡Taladrando!
0: ¡Taladrando! Está bonito. ¿Quieres Gracias. Mandar un saludito?
1: Estoy muy triste porque mi hermano ya va a pasar a secundaria.
2: ¿Y por qué estás triste? Más bien debe estar feliz y pasó.
0: ¡Qué emoción! Exacto.
2: ¿Por qué estás triste?
1: Porque no quiero que crezca.
2: ¿No quieres que crezca?
0: No, pues. No, que sepa.
2: No, no quiere que crezca, ¿verdad? ¿O qué?
1: No, no quiero que crezca.
0: Ah,
2: no quiere que crezca. No. ¿Y qué edad tiene tu hermana? ¿30 o 35? ¿Cuántos tiene?
1: No, tiene 12.
2: Tiene 12. Pero
0: ya es
2: mira,
0: momento, Amaya.
2: También ya te va a tocar a ti. Tú estás creciendo también, Amaya. ¿Tú en qué año vas?
1: En segundo.
2: ¿De qué?
0: ¿De primaria?
1: De primaria.
2: Ah, Maya, ¿y luego qué? ¿Luego quieres pasar a tercero o quieres pasar a primero?
1: Quiero pasar a tercero.
2: Pues ahí está. Estamos todos creciendo. Yo tampoco quiero cumplir años.
0: Ya no van a estar en el mismo patio, ¿verdad?
1: No.
0: Ay, sí es triste. Pero pues bueno, sí. Te voy a decir algo. Para allá vas tú también.
2: Agárrate otra. De hermana. Vale, te mandamos un abrazo.
0: Ay, el amor de hermana.

0: Muy bien, nos tenemos que ir. Arroba Nashy Roll.
1: ¡Yeah!
2: Y ya lo saben, ya parateanos, a pesar de su forma de ser, o sea, genuinamente los amo.
0: Arroba Gabo Ramos Oficial presente, también el Rulo Berea en la producción, John Zacarías dirigiendo el streaming, Leoncio Cósmico en los controles. Hasta mañanita, esto fue Ya Párate de los 40. ¡Chau, chau, chau!

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1: Muy, en palabras de Claudia Chávez, buenos días, ya llegamos, ya estamos aquí, sus chicas favoritas, el brunch de los 40, vamos con música y ya regresamos.
2: Venga.
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1: Amigos del Brunch de los 40, oigan, es fin de semana y pues sí, a veces de repente nos gusta jugarle a las científicas, a las expertas en la materia. Y para eso,
2: no
1: pues...
2: No lo digo yo, lo dice la ciencia.
1: Exacto. Entre sábados y domingos, no lo digo yo, ni Gaby Cam, ni arroba arriba pop music. Lo dicen los expertos en la materia y la ciencia. Así que hoy te vamos a decir por qué menos productos a veces funcionan mejor.
2: Totalmente. Y es que en el mundo de la belleza, porque estamos hablando de skincare, pues luego pensamos que entre más productos usas, mejores resultados vas a obtener. Pero no necesariamente es así, porque muchas veces una rutina muy cargada puede o irritar la piel, o hacer que algunos ingredientes se mezclan de forma inadecuada y provocar alergias, o bien que no se absorban los ingredientes
1: correcto
2: que tiene un solo producto, ¿no?
1: O ya luego ni sabes cuál es el que te está haciendo efecto, ¿sabes? Porque
2: ajá,
1: ya
2: claro,
1: te untaste uno, te untaste otro, o sea, no hay una rutina
2: ya
1: como tal.
2: Ya te untaste uno, ya te untaste dos,
1: ya te sobajeaste.
2: Tu tiempo se acabó.
1: Bueno, ¿qué dice la ciencia? Los expertos en la materia recomiendan justo enfocarte en lo esencial. Por ejemplo, limpiar, hidratar y usar protector solar todos los días. Esto es de cajoncito.
2: Así es, eso es sumamente importante. También el maquillaje, o sea, los looks ligeros resaltan más la belleza natural que aplicar muchas capas. Y también pasa que,
1: sí,
2: bueno, yo hoy en día, a mis 40 años,
1: ay,
2: tú no has oído nada, tú no has oído nada.
1: Pero te ves de 20, Gaby Cam.
2: De 20 más 20. Pero, por ejemplo, siento que cuanto más creces, más usas productos ligeros. O sea, porque
1: sí,
2: los maquillajes muy pesados lo que hacen es marcarte todas las líneas de expresión. Entonces, yo, por ejemplo, ya opto por maquillajes que tienen skincare o skincare que tiene color, ¿sabes?
1: Claro.
2: O sea, protector solar con color o CC cream, ese tipo de cosas siempre ayudan más porque pues hay que resaltar la belleza natural.
1: Totalmente de acuerdo. Ay, hermano, le hubieras preguntado a Zendaya.
2: ¿Cómo le hace?
1: ¡Qué
2: linda!
1: Sí,
2: maquillista,
1: ¡qué bárbara! O sea,
2: y hasta me chuleó mi collar y yo...
1: ¡Ay, no me hubieras visto el contacto! ¿Sabes cómo se llama, Onel?
2: Su maquillista es mexicano.
1: ¡Ah, neta!
2: Así es, ahorita te digo cómo se llama. Se llama Ernesto... Ahorita te digo.
1: ¡Órale!
2: Pero
1: el
2: bueno,
1: morenazo
2: te lo digo
1: que
2: de
1: traía,
2: regreso,
1: sí, órale,
2: con
1: va.
2: Más aquí en el Brunch de los 40.
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3: ¡Vamos! Listo. Salud, muchachos. Por esa mujer.

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1: Oigan, ¿les ha tocado que han visto a lo mejor a sus jefes o han visto a sus abuelos o a sus papás que van caminando, qué sé yo, a lo mejor en el pasillo de tu casa o en el pasillo de la oficina, pero con los brazos como cruzados en la espalda?
2: Ay, me encanta, porque ¿sabes qué? Tenía un tío que hacía eso, pero él era maestro, no sé, yo lo veía caminar y yo decía, ¿qué fue primero, su caminado? O ya por ser maestro heredó esto. Chistoso. Lo chistoso fue que cuando nació su primer nieto, mi tío ya no vivía, igualito. No le tocó conocerlo.
1: No me digas eso.
2: Y es la primera vez que he visto a un niño de 3, 4 años que caminaba así. O sea, dice, ay, camina como viejito, le decíamos.
1: Oye, pero sí, justo esa pose se le lo asimilas con personas mayores, pero también es una postura que te proyecta como seguridad, reflexión, introspección, está padre. Sí. Siempre y cuando tengas como la mirada de frente.
2: Claro, autoridad.
1: Exacto, que si la tienes en el, mirando agachado, hacia el piso, todo ahí. Lo contrario, ¿no?
2: ¿Cómo voy a pagar
1: mis deudas?
2: Una persona
1: insegura.
2: Después de los boletos que compré. Sí. Para el estadio, Ciudad de México.
1: Pero qué chistoso, o sea, son posiciones que mucha gente las ha hecho y siempre se asocia a mi suegro.
2: Oye, y por ejemplo, los geriatras recomiendan a los adultos mayores cuando salgan al parque y todo que no caminen así.
1: No,
2: porque una caída o algo ya no les da la velocidad para poder meter los brazos y evitar golpes tan fuertes en el rostro.
1: Me los vayan a claquear, con cuidado, con cuidado. Vamos con más bronche.
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1: Estamos de vuelta en el brunch de los 40 y ya les tengo el dato. El maquillista de Zendaya.
2: Nombre.
1: Mexicano. Échale. Se llama Ernesto Casillas.
2: En así Instagram.
1: Es. Él es un maquillista de cabecera. Él es el que le hace esa piel que parece besada por el sol y por los mismísimos dioses. Y bueno, sabemos Órale. También que una de las...
2: Sí, hermana.
1: Una de las estrellas en el equipo de Zendaya, pues es La Roche, que es su estilista. Y imagínate, o sea, si tú te ves como Zendaya todos los días, ¿cómo te puedes sentir? Pues aquí te vamos a contar por qué nos sentimos distintos cuando estrenamos ropa. O sea, ¿por qué cuando traemos algo nuevo te sientes como distinto, como...
2: Hay empoderamiento,
1: como iluminado,
2: ¿no?
1: Y eterno, sí, enfurecido, sí. Y tranquilo,
2: sí,
1: ¿no?
2: Como que dices, hice la elección correcta, siento que me veo bien perrísima.
1: Traigo algo nuevo. Así es, bueno, ¿por qué pasa, mi querida?
2: A ver, esto ocurre porque nuestro cerebro justo asocia la novedad con emociones positivas y porque la forma en que nos vestimos influye justo en la forma en cómo pensamos que nos percibe la gente.
1: Ah.
2: O sea, es como un match, un crossover ahí, así de, así como estoy pensando justo que me siento, la así gente me ve.
1: Sí, es cierto, ¿tampoco no te ha pasado? A mí me pasa muy seguido. Que cuando salgo y me siento así perrísima de París, ajá, todo el mundo me dice, wow, Gaby, qué bien te ves. Pero cuando salgo y me siento miserable, es como, ¿te sientes bien? ¿Te duele
2: claro,
1: algo? ¿Qué te pasa?
2: Ajá, como que te ve, ajá, sí,
1: es
2: se
1: muy
2: presta.
1: Cierto, y es que existe un concepto en psicología llamado included cognition, que quiere decir que la ropa puede afectar mucho nuestra confianza, nuestro comportamiento e incluso nuestro rendimiento.
2: Claro, esto significa justo que necesitamos comprar ropa con...
1: Más no bien significa. Que no, más ajá, bien,
2: exacto,
1: no
2: corrección. Para atrás. No significa que necesitemos estar comprando ropa constantemente, sino que más bien elegir prendas con las que nos vamos a sentir cómodos y seguros puede tener un efecto positivo en nuestro estado de ánimo que puedes combinar después. Es decir, compras inteligentes, que punto que te puede costar, no sé, 2,000 pesos más, pero te va a durar 5, 6 o hasta 10 años.
1: Totalmente. ¿No? Y cada vez que lo combines distinto te vas a sentir mejor, porque también a veces el punto no es estrenar ropa, sino estrenar outfit, ¿sabes? O sea,
2: exacto,
1: como mezclarlo de otra manera y eso ya te hace sentir mejor. Esos consejos te damos aquí en el brunch de los 40 este bonito y hermoso fin de semana.
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1: ¡Ay, qué rico domingo! ¡Qué bonito acompañarlos a través del brunch de los 40! Somos Paulina Valerio y Claudia Chávez.
2: Es correcto. Oigan, para todos aquellos ya del signo de Leo que está cumpliendo años. Este sí, sí sonó rugido, ¿no? De Leo, definitivamente. De la Metro Golden Mayer. Oigan, pero ¿por qué hay personas, aunque no lo crean, hay personas que les incomoda las celebraciones el día de su cumpleaños?
1: ¿Cómo que?
2: De acuerdo a los psicólogos, puede haber varias razones, sí. Pero algunas son como el volverse el centro de atención y que no estén acostumbrados.
1: Incómodo, ajá.
2: Ajá, sí, porque sobre todo los que son más introvertidos, sí, o sí, reservados, sí. ¿No? O también porque saben que hay como una expectativa social en torno a, ¿no?
1: Ah.
2: ¿Qué quieres lograr este año? ¿Qué piensas hacer? Dinos unas palabras.
1: O sonríe, abraza y no quieres.
2: Ajá, entonces es como de no tengo nada planeado.
1: Claro,
2: ¿no? O sea, o el último año no logré nada.
1: ¿Para cuándo el novio?
2: Me siento estancado,
1: la novia.
2: ¿No?
1: Ah.
2: O sea, claro, ¿no?
1: Okay.
2: O puede ser que ya hay personas que prefieren celebrarlo de una manera más privada, como ya solamente sus allegados más cercanos. Entonces, sí, hay gente definitivamente. Yo creo que lo mejor es preguntar, ¿no?
1: Sí, es
2: preguntar. Que le digas a tus
1: sí,
2: amigos o tus compañeros de trabajo, oye, ¿a ti te gusta que te celebren tu cumpleaños? Así. No hay como la comunicación,
1: a ti, Pau,
2: señores.
1: Como que a veces sí y a veces no, ¿no? O sea, tú
2: no,
1: eres más,
2: soy
1: más
2: tranquila.
1: Tranquila.
2: Sí, me gusta los detalles, se agradecen enormemente,
1: claro.
2: Pero no soy como de hacer fiesta.
1: No tanto.
2: Así, ¿no?
1: Sí. A mí sí, soy háganme, más introvertida. O sea, llévenme María. No, María Chino me lleve, no, María Chino. Pero háganme
2: una
1: mucha
2: procesión.
1: Fiesta.
2: Te hacemos una procesión.
1: Sí, me gustaría una procesión.
2: Ajá. De la ¿tantos? Beata Claudia. Esta abogada de la notita bonita.
1: Por favor, vamos con más a través de los 40.
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1: Amigos, el Brunch de los 40, oigan, en este finecito de semana, pues ya saben, nos la damos de expertas en la materia y de científicas bajo ningún crédito. Ni papel que lo certifique. Pero, pues, les traemos consejos que si bien, si prestas atención y aplicas alguno, te puede funcionar y puedes darle un plot twist a tu vida, a tu día.
2: Así es. Y hoy vamos a hablar también del fenómeno de la dopamina rápida. La dopamina, para quienes no lo saben, es esa sustancia que produce el cerebro y está relacionada con el placer, la recompensa, la motivación, etcétera. Y hoy en día, las redes sociales y los videos de pocos segundos y también estas constantes notificaciones nos ofrecen como pequeñitas dosis de esta sustancia. Dosis de satisfacción inmediata y se llama dopamina rápida.
1: Va, el problema es que cuando nuestro cerebro se acostumbra justo a recibir recompensas instantáneas, ya activaste con eso que requiere paciencia, como leer, estudiar, hacer ejercicio o aprender una nueva habilidad, puede parecer menos atractivas y eso como que te da para abajo en lugar de para arriba.
2: Efectivamente. Entonces, pues es importante buscar un equilibrio, dedicar tiempo a actividades que generen satisfacción más duradera, ¿no? O sea, porque pues las redes nada más es como, ahí te va rápido, ¿no?
1: Sí, la fotito.
2: Un hobby, por ejemplo, estar con otras personas, comer cosas que te gustan, cumplir metas personales, todo eso pues te ayuda a tener un poquito más de satisfacción duradera y que pues no estés dependiendo todo el tiempo de lo que ves en las redes sociales.
1: De acuerdo. Además, es una manera también de entrenar al cerebro para disfrutar no solo de lo inmediato, sino que también de los logros que requieren esfuerzo. Es decir, no lo acostumbres a que la inmediatez le puede dar justo esa satisfacción de dopamina, sino que más bien actividades como aventarte un doctorado, ¿no?
2: Sí.
1: Aprender un quinto idioma.
2: Sí, totalmente. Coleccionar así estampas casual. Del mundial fue una dopamina un poco más a largo plazo.
1: Casual. O sea, yo el otro día amanecí con ganas de querer ser dentista. O sea, dije, güey, te lo juro, yo dije, güey, me salen a
2: Hugo
1: cada
2: rato. Sánchez, eres
1: te
2: tú.
1: Lo juro. O sea, no sé, extrañamente yo dije, como que ver dientes sucios, o sea, me da la
2: satisfacción de querer
1: de limpiarlos. Ajá, exacto. No sé, es algo raro, pero bueno.
2: En fin. Así, el efecto de la dopamina rápida en el brunch de los 40.
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1: Este es el Brunch de los 40, uniendo a toda la cadena de los 40 México.
2: Ay, nos encanta. Oigan, ¿recuerdan ustedes a sus abuelas o a lo mejor les han platicado historias de las tatarabuelas? Que ellas, su único objetivo en la vida era ser esposas, ¿no?
1: Sí, o dedicarse al hogar. Y era una labor. A ver, y en ese entonces las familias eran más numerosas.
2: Claro.
1: Tenían, no sé, la familia que menos hijos tenía se aventaba 6 hijos.
2: Sí, claro. Y
1: porque hay familias de 12 vástagos, 15. Sí, cosas, claro. Una cosa así.
2: O sea, las mujeres nacían, te iban explicando cuál es la vida de una mujer para ser esposa, ¿no? Para tener hijos.
1: Preparaban a las siguientes generaciones.
2: Y entonces con el tiempo las prioridades y los sueños de las mujeres fueron cambiando, ¿no? Entonces, claro, ya podíamos votar, ya podíamos trabajar, ya podíamos usar pantalones, por ejemplo.
1: Trabajar. Y en ese inter se han librado muchas luchas.
2: Muchísimas luchas. O sea, agradecemos a esas mujeres que fueron pioneras. Pero ¿sabían ustedes que actualmente hay un término llamado trad wives, que es como tradicionales o esposas tradicionales? Resulta que está ganando mucha popularidad y más en TikTok o en Instagram. Bueno, en redes sociales, la que quieras. Son estas mujeres que por elección priorizan las labores del hogar,
1: está bien,
2: crianza de los hijos, la organización de la vida familiar. Mira, o sea, ellas no planean ser profesionales.
1: Y si nadie se los impuso,
2: está padre.
1: Y si ella y su pareja lo platicaron y querían.
2: Sí, me gusta, ¿eh?
1: Cada uno jugar el rol que le corresponde, uno proveedor y la otra criando a los hijos, está perfecto cuando ambas partes están
2: de
1: acuerdo.
2: Me gustó lo que dijiste, si es por decisión propia, qué maravilla.
1: Claro,
2: ¿no?
1: Sí, está muy bien. Oye, que lo lamentable de todo esto es que también hay una tendencia de muchas mujeres que están diciendo que se regrese a de que las mujeres ya no voten.
2: Ah,
1: o sea, esto es muy aparte.
2: Eso sí, ¿no?
1: Esto es muy aparte de las trad wives, ¿no?
2: Eso sí,
1: ojo con eso, porque una cosa no va de la mano con la otra. Tú puedes decidir si no nos quiten el voto.
2: Sí, no, por favor. ¿Saben qué? Continuamos con música.

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1: ¡Ay, qué rico! Son los domingos. ¿Te bañaste, Pau? No, hoy no. Ay, es no, que es domingo. A los empleadores, por cierto, el futuro les preocupa, ¿eh? O sea, esto ya está despuntando. A ver, nosotros somos una generación que nos han criado, pues, para, prepárate, sí, la, y desempéñate en un trabajo y donde te pongan, haz lo mejor que tú. Ajá, ¿no? Pero ahora está la generación Z, nacidos entre el 97 y el 2012.
2: Ok.
1: Que ya están mostrando, a ver, y no es que ellos tengan la culpa.
2: Ajá.
1: Es algo que también tiene que vernos en la crianza.
2: Están viviendo con
1: el
2: eso.
1: El mundo que estamos viviendo, pero los empleadores notan una tendencia donde la generación Z no registran tanto el rollo de la autoridad. Entonces, por ejemplo, en Estados Unidos, por ejemplo, hay una página que se llama Resume Templates, que es encargada de brindarte como plantillas para hacer tu currículum, ¿no?
2: Ok.
1: Y entonces hicieron una encuesta a muchos gerentes, ¿no? De, oye, ¿cómo ves esta generación? Y ellos comentaban que se han enfrentado a varios problemas que tienen que ver con no entrega a tiempo del trabajo o de las tareas que se requiere, de la impuntualidad, del uso excesivo del celular en horas de trabajo. Y que aparte hablan con ellos y ellos no ven como, ¿cuál es el problema? Pero, a ver, ahorita sale, ¿no?
2: Vine, ¿no? Estoy trabajando.
1: Y agárrense porque de ahí viene la generación alfa. La generación alfa dice que también va a ser una generación de nacidos como entre del 2010 al 2024, donde ellos no van a perseguir como el trabajar para una empresa.
2: Ok.
1: Son generaciones que van a perseguir, yo con poquito soy feliz.
2: Con esto tengo.
1: A lo mejor van a ser más emprendedores de micronegocios.
2: Aquí vivo
1: así.
2: En casa de mis papás, a todos me van a dejar.
1: Justo.
2: Oh, my God.
1: Agárrense. Y cuídenos a nosotras.
2: Por favor,
1: Que sí somos bien trabajadoras.
2: Aquí en los 40.
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1: Así cerramos este tu programa, el Brunch de los 40. Ya saben que todos los contenidos se los cargamos a través de Spotify, a través de YouTube. En YouTube lo puedes ver y escuchar. Búscanos como @los40méxico, @elbrunchfm. Y pues bueno, ¡vámonos! El lunes regresamos 10 de la mañana. Yo soy Magua Romero y digo, siempre se puede más.
2: Gaby Cam les manda decir besos y cerezas. Yo soy Riva Pop. Tomen agüita y nos escuchamos. Se queda con la corneta. ¡Bye!
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1: Todos. ¿Ya? Llegó ese bello momento, el top 10 del día de hoy. ¿Qué es? ¿Qué? ¿Qué? Sí, llegó el momento, el culmen, el clímax del programa, el top 10 que se intitula ¿Cómo saber cuando es amor del bueno? Amor del bueno.
2: Tengo otro top 10 que tiene que ver con fútbol, ¿no lo prefieres?
1: No, gracias. No, no, de verdad.
3: Imagínate que tú ahorita tienes 20 años. ¿Con quién?
1: Ya no quiero. ¿Qué fue eso, güey?
2: Era Aldo de Nigris hablando de no sé qué, pero ya no hay tiempo de escuchar a Aldo.
1: Aldo de Nigris se puede ir mucho a la...
2: No, pues no se hizo nada, ¿por qué? Nada más...
1: Su declaración.
2: Su declaración,
1: no, sí. Él, o sea, la grabación que tenemos de él. Aldo de Nigris digital, hablando de quién sabe qué cosa que me vale madres, ahorita
2: en
1: no...
2: En este momento no hay cabida para eso, así que continuemos con el top 10 sobre lo que más voy a extrañar del Mundial.
1: ¡No! ¿Cómo saber cuándo es amor del bueno? Y esta es la
2: Alberto
1: número...
2: Lati.
1: Eso sí, sí le voy a extrañar mucho. Y a Pati Cantú también la voy a extrañar mucho,
2: a
1: pero
2: Lati
1: ahorita...
2: Cantú y Alberto Pati.
1: Y exacto, a ellos dos los voy a extrañar muchísimo. Bueno, a Félix también.
2: Katy Cantú es lo máximo, güey. Es amable, pero educada,
1: linda,
2: inteligente, sensata, tranquila, divertida, creativa.
1: Vive guapísima. En el hiperespacio. Está padrísimo.
2: Es un increíble ser humano, Katy Cantú, ¿verdad? La vamos a extrañar. Pero bueno, esperemos que haya más delanteras próximamente. Pero por lo pronto, ¿cómo saber cuándo es amor del bueno? La número
1: 10. ¿Cómo saber cuándo es amor del bueno? Pues fíjate que vi el show de medio tiempo completo en el Mundial con ella. Es que
2: no,
1: sí, la sí, quiero, la quiero, la quiero.
2: Sí.
1: Yo creo que ni a ella le gustó el medio tiempo del Mundial.
2: Hubo aquí le gustaron algunas cosas. Madonna me flojeó.
1: Me dio hueva todo el numerito. Yo quería que siguiera el juego.
2: BTS, güey, tú que eres fan.
1: ¿Sabes qué? Debieron de haber tenido un güey, un panzón corriendo ahí en unos trampolines para ganarse unas chelas o algo. Eso sí está divertido.
2: Como en los partidos de Tigres.
1: Sí.
2: Como decía yo ayer en la delantera, exactamente.
1: Está bien, estaría padre.
2: Ese sí,
1: ¿no?
2: Es un show.
1: Eso sí es un show.
2: Eso,
1: güey,
2: hubiera estado mucho más entretenido. Costalito, sí. La mascota de Cruz Azul corriendo en unos.
1: Imagínate unos españoles panzones corriendo por un jamón. O unos argentinos persiguiendo un choripán. Eso es entretenimiento, ¿no?
2: Eso
1: lo que
2: sí lo vimos a lo largo del partido.
1: Sí.
2: Son 120 minutos de argentinos persiguiendo el choripán.
1: Y al final sí se los dieron.
2: Al final los recibieron, pero no como ellos mismos hubieran querido. Vamos a la que sigue, que es la número
1: 9. Saber cuándo es amor del bueno.
2: Yoda es cómo saber cuándo es amor del bueno.
1: ¿Cómo que
2: no
1: dije?
2: No saber cuándo, cómo amor del bueno es.
1: No sé, güey. Dije saber cuándo es amor del bueno. ¿Cómo? ¿Cómo? Saber. Ya, güey, ya no sé ni qué estoy diciendo, cabrón. De veras, ya me quiero
2: saber
1: callar.
2: ¿Cómo es amor del bueno? Dejé de malgastar mi dinero con tal de estar con ella y nada más con ella.
1: Malgastar mi dinero.
2: Ahí sí es amor del bueno, ¿eh?
1: Sin duda.
2: Cuando ya cortas relaciones con el ganado, como le llaman,
1: o sea,
2: hoy en día.
1: El ganado.
2: Cuando ya no nalgastas tu dinero, ya no vas al Teropú.
1: ¿Cuál Teropú? O sea, 0-0 nos vamos
2: ganamos
1: al Teropú.
2: Ganamos 1-0, nos vamos al...
1: O sea, ¿qué es eso?
2: Cero.
1: Bueno, la que sigue es la número...
4: 8.
1: Saber cómo, cuándo es bueno el amor.
2: La verdad, nunca le he dicho a mi novia que use mi rastrillo de 5 navajas para quitarse el bigote.
1: ¡No!
2: Luego, ¿por qué Tiziano Ferro se burla de nosotros?
1: Que las mexicanas tienen bigotes, dice el güey.
2: Pues es falso. O sea, hay algunas, como hay algunas colombianas.
1: También hay italianas con bigote, güey.
2: O inglesas, o suecas con bigote.
1: Sí, hay mujeres a las cuales le sale un poquito más de bigote. Ya si de plano es un bigote tupido y tienen un pene, ya no es, ya es otro, el problema es otro.
2: No es pene, es un clítoris gigante expuesto y cubierto en vello.
1: Wow.
2: Con dos ovarios
1: e ingurgitado.
2: Pero es clítoris, eso te lo puedes decir a ti mismo. Es clítoris.
1: Pero no te preocupes, es clítoris, sabe a, sabe a ver, clítoris, pero es clítoris. Bueno, clítoris.
2: Es un mantra, es clítoris. Es clítoris.
1: Es clítoris. Sí es, te lo juro. Sabe a otra cosa, pero es un clítoris.
2: La número uno.
1: Es un clítoris con testículos. Ok, ya. Ovarios. Expuestos. ¿Cómo saber cuándo es amor del bueno?
2: Pues nunca, nunca he dejado de extrañar sus hermosos ojitos mirándome desde mi entrepierna.
1: No, es muy bonito.
2: No sé por qué me fui haciendo como indicto de las películas de Pedro Infante.
1: Indicto es un indio que no fue conquistado, que ganó. Es el indicto. Es un azteca que jamás fue conquistado por los españoles. Indicto.
2: ¿Cómo dices pendejadas, de veras?
1: Indicto.
2: Estoy indicto.
1: A mí me la
2: pelaron. A mí, Cortés me la persina.
1: Indicto soy. Ya, güey. Vámonos a la que sigue, es la número
4: 6.
1: ¿Cómo saber cuando es amor del bueno? Ya no le contesto mensajes a mi prima. La más guapa.
2: No, pero ser en regio, güey.
1: Ah, bueno, entonces ya no le contesto mensajes a mi prima, la más guapa. Ok, la que sigue es la número
4: 5.
2: ¿Cómo saber cuándo es amor del bueno? Ay, cómo le extraño. Todos los días le cuidaba a su chiquillo.
1: ¿Otra vez?
2: Se lo consentía. Se lo apapachaba.
1: Cuidaba sus besitos. Qué bárbaro.
2: Ah, le extraño mucho a mi obsidiana.
1: ¿Eh?
2: No sé, güey.
1: Obsidiana de arco. Ok, ya. Exacto. La que sigue es la número
4: 4.
1: ¿Cómo saber cuándo es amor del bueno?
2: Pues yo quiero llevarla a la luna.
1: ¿Ah, sí?
2: Por eso le estoy enseñando a fumar mota, güey. Está muy caro. Hay que viajar, pero sin salir de la casa. Toda
1: es bonito. Madre. Bueno, no, fumen mota. Vamos a la número
4: 3.
1: ¿Cómo saber
2: cuándo es amor del bueno?
1: No me importa que sea francés, su cuerpo, su aroma y lo dulce que es lo hacen irresistible. ¡Maldito vino!
2: O sea, este es un borracho. Primero sí. Pensé que era gay, ¿no?
1: Pero no.
2: ¿Tú has tenido amoríos con algún francés?
1: Pues me gusta un Chablis, no me molestan. Hay buenos vinos, sin duda, en Francia.
2: Tienen cuerpo, aroma. A veces tienen demasiado potente el aroma, ¿no?
1: Puede ser, sí huelen medio fuerte. Sobre todo cuando van en el metro.
2: Son los quesos.
1: Yo no sé qué es. Creo que es la falta de higiene. Vamos a ver qué es el número. Sí.
4: 2.
1: ¿Cómo saber cuando es amor del bueno?
2: Para comprarle cositas, trabaja horas extras en la oficina de su marido.
1: No. Pero trabajo yo, trabaja ella. ¿Cómo está?
2: Trabaja ella.
1: Bueno, nunca le dejé de contestar sus mensajes a pesar de que está con mi marido.
2: A ver, ¿qué? No, güey. Nunca le dejé de contestar sus mensajes a pesar de que estaba con mi marido.
1: Se entendió igual, que no puede ser una pareja gay. No puede ser una pareja gay.
2: Ok, es la modernidad.
1: Ahí está.
2: La diversidad.
1: Tú y yo somos una pareja de lechugas. Ah, por cierto,
2: vamos a dejarlo así.
1: No nos coman porque les va a dar diarrea. Vamos a la que sigue, que es la número
4: 1.
2: ¿Cómo saber cuándo es amor del bueno?
1: Me miró. La miré, me sonrió, le sonreí. Llegó el camión y me atropelló por estar en la pende.
2: Amor del bueno. Yo una vez sí choqué, güey, por estar viendo una señorita de muy buen ver.
1: Sí. Yo una vez me rompí
2: era
1: la muñeca.
2: Era muy joven, yo.
1: Yo me rompí la muñeca con un costal de box por estarle viendo las nachas a una compañera de gimnasio. Y le pegué.
2: ¿Y al mismo tiempo que le pegabas?
1: Sí, le pegué choco al costal y me rompí un
5: la muñeca.
1: De la muñeca, exacto, de la muñeca. ¿Con quién vas a pasar la noche de hoy? Con
5: la muñeca.
2: Exacto. ¿La izquierda o la derecha, Noroña? Bueno.
1: ¿Cuál se jodió, la izquierda o la derecha, Noroña? Porque se lastimó, para quien no sepa, se cayó en un riachuelo y se dio un madrazo.
2: En la montaña, dice él.
1: Así es.
2: Allá por Tepoztlán, donde está su lujosa residencia, me imagino.
1: Exacto. Yo creo que si se lastimó la muñeca, pues espero que haya sido la diestra, ¿no? Y no la izquierda.
6: No, fue la izquierda, ¿eh?
1: ¿Se lastimó la izquierda? Sí.
2: La sinistra.
1: ¿Lo traicionó a la izquierda? ¡Qué raro! ¡Qué raro! Pero bueno, oigan, gracias de verdad por haber escuchado este programa. Nosotros los queremos mucho, nos vamos, nos escuchamos el día de mañana. Ya no va a haber fútbol, no vamos a hablar de fútbol en muchísimo, muchísimo tiempo en este programa.
2: O sea, es que ya, ¿no?
1: Ya estuvo bueno. ¡Y ya nos vamos! ¡Adiós!
2: Nos escuchamos a las 7 en la de la...
1: ¡No! No, no nos escuchamos
6: ya,
1: en
6: no, la señor, no, no. Se acabó. No, ya no, ya no, ya.
1: Se acabó.
2: No, no.
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1: Afición pecadora, llegó ese bello momento en el que pues abrevamos de ustedes lo que nos hicieron favor de compartir a lo largo de la transmisión.
2: Lo rebotamos en contra de sus frentes como si fuera una pelota de tenis y le damos un golpe certero y fuerte.
1: O una manzana en la frente de Belinda.
2: Exacto. Y estrellándose en la frente de Belinda.
1: Esto que se llama formas de decir que no.
2: Sin decir que no. Formas de decir que no sin decir que no. Claro, nos vemos mañana a tal hora.
1: Esta es la número. Formas de decir que no sin decir que no. ¿Sabes qué, nuevo? Váyanse adelantando, ahorita los alcanzo.
2: No, eso sí que es feo. Váyanse adelantando y no llegar, eso es una nacadazazaza, güey.
1: Sí, es nadie terrible. Hace eso. Eso no se hace.
2: Era, en algún momento era la Eduardiña, llamaba.
1: No, la Eduardiña es cuando yo organizo el evento y no llego.
2: Y no llegaba. Es peor todavía. Sí, vamos a cenar todos en casa de Eugenio y ahí nos vemos, güey. Y media hora antes, ¿saben qué? Que no voy a poder llegar porque quién sabe qué mamá. O sea,
1: ¿cuántos años hace que no hago una Eduardiña? ¿Más de 10 o 15?
2: No, hay unas más recientes.
1: No.
2: Siento yo que hay unas más recientes.
1: No, o sea, ya se quedó para la posteridad, pero hace mucho tiempo que no hago una Eduardiña de esas naquísimas y horribles. Okay. Perdón, amigotes, gracias. Vamos a la que sigue, la número.
2: Formas de decir que no sin decir que no. Perfecto.
1: Oye, güey, nos vemos. Vamos a echar unos tragos.
2: El 29 de febrero, seguro, ya lo aparté. Que es dentro de un mes y medio. ¿Sabes qué? He tenido que tener mucho cuidado con eso de que no vivo en México, y la gente es muy amable, y mis amigos y amigas, que quieren luego pues darle seguimiento a nuestra relación y amistad, y les doy fechas, y tengo que estar viendo el calendario, a ver, ¿a quién le dije que sí iba? Porque ya me pusieron, no sé, una che reunión a tal hora, güey, de chamba, güey, o alguna estupidez de esas. Y ni modo, ¿no? A cancelar planes, güey. Es feo, la verdad. Se siente uno mal de hacerlo. Así que les mando una disculpa. Si alguna vez les he aplicado una de esas, no me lo tomen a mal. Es que nunca estoy en México y cuando estoy, me pues ponen a chambear, güey. Voy de esclavo.
1: A trabajar en su alcoholismo. Vamos a la número.
3: 8.
2: Formas de decir que no, sin decir que no.
1: Va. Cuando entreguen a Rochamoya, platicamos.
2: Va. Eso es muy chilanga, ¿no? Va, banga. ¿No? Ya está. Va, banga. Bueno, tenemos la siguiente, que es la número
3: 7.
2: Formas de decir que no sin decir que no. ¡Excelente! Esta es una gran oportunidad que llevo buscando años y voy a dejar pasar. Que se haga ese gran negocio.
1: Cómo me encanta cuando se cancela un plan.
2: Es muy bonito, ¿no? Fíjate que se enfermó y no va a haber cena.
1: Uy,
2: yo tenía unas ganas de ir hasta las Lomas, güey.
1: Tenía ganas
2: de verlos,
1: qué pena.
2: De verdad.
1: Cuelga así. ¡A huevo!
2: Se enfermó el niño que le dio diarrea. No, hombre, pobrecito. Ojalá y se cure rápido. Cuelga así, ¡a huevo!
1: Vamos a la que sigue, que es la número
3: 6.
1: Formas de decir que no sin decir que no. Pruebas. ¿Dónde están las pruebas? Pruebas.
2: Formas de decir que no sin decir que no.
1: ¿Quién está acá, pruebas?
2: Ya habló. No, ya, ella ya dijo lo que tenía que decir. Además,
1: sí, pero mira esto.
2: ¿Pruebas? ¿Quién sabe con quién estaba hablando? Pruebas, te piden que pruebes.
1: Vamos a la número.
2: ¿Y si te pidiera pruebas?
3: ¿5?
2: No sé si las encontrarías, ¿no?
1: Uf.
2: Bueno,
1: ¿qué número pruebas dijiste nuevo? ¿La 6?
2: Digo, pruebas. ¿La número qué?
3: 5.
2: Formas de decir que no sin decir que no. Híjole, me encantaría, pero voy a estar capando loros en Corea. Si no, sí iba, ¿eh? Con gusto.
1: La número
3: 4.
1: Formas de decir que no sin decir que no. Claro que va a haber una sanción después de la investigación correspondiente. Ya se formó
2: ya
1: una
2: se abrió
1: comisión
2: una carpeta
1: investigadora y se va a llegar hasta el fondo del asunto. Ajá.
2: Claro, ya se formó una comisión.
1: Pero es que no es que la gente se chupe el dedo, güey. Ni que la gente sea tonta, ¿verdad, presidenta?
2: No, pues claro que no. ¿Tenemos eso el nuevo por ahí? Es
1: que hay gente muy joven que llega al mundo y no tiene esta información y se la tragan, se comen las vilezas y los engaños de los que nos gobiernan.
2: ¿Sabes lo que pasa? Que los que nos gobiernan saben pues que eso. Son medio tontos nada más, ¿no? O sea, esto... ¿cómo es el pueblo?
4: El pueblo no es tan tonto.
2: No es tan tonto.
1: O sea, es un poco no es tonto, pero no tan tonto.
2: ¿Tonto?
1: Qué bonita palabra. No es tan tonto.
2: El pueblo no es tan tonto.
1: Okay. Wow.
2: Gracias, presidenta, por aclarárnoslo. Somos medio, pero no tanto, ¿no?
1: Vamos a la nube.
2: Como ellos quisieran. Tres.
1: Formas de decir que no sin decir que no. ¿Sabes qué? Haz lo que quieras.
2: No hagas lo que quieras. No hagas nada, de hecho. O sea, no hagas absolutamente nada. Deja tú lo que quieras.
1: Estaquita, a ver cuándo nos juntamos, ¿no?
2: Sí, a ver cuándo.
1: Bye.
2: Sí, a ver cuándo. Mocos. La número. Ojalá y sea pronto.
1: Bye.
2: Eso. Ya si te aplican esa de plano, ya sabes que no.
1: Olvídalo, ver. Ya ni lo intentes.
2: Formas no, hombre, de ver, ojalá y haya la oportunidad en algún momento.
1: Bye. Formas de decir que no, sin decir que no. Es que ahorita no tengo tiempo por lo de eso del azúcar, ¿no?
2: Que no hay, y voy a tener que ir a comprar, o se me subieron las hormigas, güey. X.
1: Vamos a la número.
2: X, güey.
3: Uno.
2: Formas de decir que no sin decir que no.
1: Fíjate que no sé si pueda ir porque mi lista de páginas porno por visitar en la noche está llenísima.
2: No me digas. Mi lista de páginas porno por visitar, güey. Qué horrible.
1: Bueno, y finalmente la número.
2: Ya había sido la uno, güey. Ya la dimos.
1: ¿Esa era la uno?
2: No, esa era la dos, pero la dimos como uno, güey. Ya no les vamos a poder decir la uno.
1: No, esto está...
3: Uno.
2: Va la uno bis.
1: Formas de decir que no, sin decir que no, ando bien, güey. Ahí nos vemos. Llego saliendo de mis clases de geopolítica moderna y su relación intrínseca con la dualidad de la existencia. Pero terminando, nos vemos.
2: Yo te hablo. ¿Qué te parece esta? Formas de decir que no, sin decir que no. ¡Oh, Simón! Allá te meo. Nos vemos luego.
1: Ya te meo.
2: Bueno, allá los veo. Allá
1: los queremos
2: invierno,
1: mucho.
2: Yo creo.
1: A ver, espérame.
2: ¿Qué? ¿Ahora qué te pasa?
1: Nada. ¿Qué? Es que me había llegado un mensaje, pero...
2: ¿De quién?
1: ¿Qué te importa, güey?
2: Pues ¿para qué andas diciendo en el radio que te llegó un mensaje si no vas a decir de quién es, güey?
1: Es que pensé que
2: era
1: una propuesta para el Top Ten hiciera, pero pues no aplica.
2: ¿Quién? ¿Qué es? Dilo ya. ¿Quién lo mandó?
1: Te voy a dejar.
2: ¿Quién lo mandó, güey? Es que...
1: Te va a carcomer el alma, la duda.
2: ¿Por qué dices eso al aire?
1: ¿Quién me mandó este mensaje?
2: Ay, güey, me llegó un mensaje en un programa nacional, el programa más oído de México, y ahora no nos vas a decir qué mensaje es, güey.
1: Adiós, buenas tardes, gracias,
2: es increíble que seas así.
1: Terminó la corneta.
2: Qué huevo trabajar con Eduardo, ¿no? Adiós.
1: Hoy estrenamos corneta extendida.
2: Ayer estrenamos corneta extendida, güey.
1: Así es cierto, ayer la estrenamos. ¿Qué episodio es nuevo? Ya no me acuerdo.
5: Nuestros instintos animales.
2: Nuestros instintos animales. Ahí tienen.
1: Somos unas bestias.
2: Sin duda.
1: Sobre todo el Stack y yo. Pero en realidad todos. 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
2: Así es. Bueno, ya nos vamos. Ahora sí, nos escuchamos mañana. ¿Todavía? Mañana. Mañana te veo, güey. Bueno, entonces, que coman rico, que estén a gusto y nos vemos muy pronto. Besitos a todos. Esto fue La Corneta. Adiós.
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1: Y pues solo queda el top 10 del día de hoy.
2: Llegó el momento del top 10.
1: Llegó el momento. Vamos a por ello. Esto se llama formas de avisar que le están siendo infiel a alguien.
2: Que no estamos seguros, ya lo dijimos al principio de este programa, me imagino que algunos de ustedes no estaban ahí, pero no anden avisando nada, no se metan en lo que no les importa, la verdad.
1: Pues sí, es que además pues, te arriesgas demasiado, ¿no?
2: Es correcto, ¿Para qué te andas metiendo? Nomás vas a salir embarrado, mejor quédate calladito, pero bueno, esta es la número. Yes. Formas de avisar que le están siendo infiel a alguien.
3: Amor, amor, ¿qué me pongo? Pues ponte trucha, porque la de las gorditas me dice, ¿se la come aquí o se la doy para llevar?
2: Formas de avisar que le están siendo infiel a alguien. No, pues va más llena que microbús en hora pico, mano, yo que tú. Ok.
1: Va más llena que microbús en hora pico.
2: Yo que tú, pero bueno. Formas de avisar que le están siendo infiel a alguien. La número...
1: Formas de avisar que están siendo infiel a alguien. Híjole, le anda repartiendo pasto fresco a otro güey, ¿eh? Aguas.
2: Le anda repartiendo pasto fresco. Ok, ¿qué te parece esta? Formas de avisar que a alguien le están siendo infiel. No, se andan aplicando la de mi casa es tu casa, pero tu cama es de todos.
1: No, qué barbaridad. Qué agresividad.
2: Está difícil eso. Bueno,
1: ni vamos modo. A la que sigue, la número
4: 8.
1: Formas de avisar que le están siendo infiel a alguien. No, esto está demasiado grosero.
2: A ver.
1: Córrele a tu casa porque a tu mujer le están aventando los mocasines.
2: No, ¿qué de plano? No, lanzándole zapatos, eso es
1: el
2: una falta de respeto.
1: Los zapatazos como.
2: Qué feo, muy mal. Y ella le está aventando la pantufla. O sea, yo que tú me iba a la casa ahorita.
1: Yo ya me llego a mi casa y sí te echo los mocasines al closet.
2: No. Esto es como de, y te como dos tacos. Y ¿qué construcción tan mamona, güey? Qué bruto.
1: Bueno, llego a mi casa y aviento los mocasines al techo.
2: Ándale, eso es más tradicional. Pero bueno, al techo de palos. Vamos a la que sigue, que es la número
4: 7.
2: Formas de avisar que le están siendo infiel a alguien. Mira, si te pusieron los cuernos, esta frase es para ti. Pero si no te los han puesto es porque pues, no checaste bien, güey.
1: No, qué feo. Formas de avisar que le están siendo infiel a alguien. Amiga, vi a tu esposo salir del gym con su instructora. Por cierto, está buenísima. Sospecho que hoy tu marido va a salir súper mamado.
2: No. Justo hoy. Los otros días no.
1: No.
2: Pero justo hoy, bueno, la que sigue es la número...
4: 6.
2: Formas de avisar que le están siendo infiel a alguien.
1: Estás con tu compa en la taquería, ¿no? Dices al taquero, deme dos con todo. Y a los de mi compadre aquí, nada más écheles la pura pastura.
2: Al muy güey.
1: Al muy semoviente.
2: La pura pastura.
1: Al astado.
2: Güey. No le eche nada más que el jardín. Ok.
1: Pues está bien, porque así es una manera indirecta y elegante, ¿no?
2: Pues sí te extrañarías, pastura. ¿No? Dirías, perdón, ¿qué?
1: El güey de mi compadre.
2: ¿Qué hubo? Muy mal.
1: ¿Qué sigue?
4: 5.
2: Formas de avisar que le están siendo infiel a alguien. No, pues este güey se parece a la ONU. Haciendo caridad con el corazón de los demás. Pues, ¡qué buena onda! O sea, es la madre Teresa de Calcuta. Calcuta, madre.
1: ¿Usted sí es de Calcuta, madre?
2: Sí, sí, sí.
1: Oiga, compadre. Compadre, tenemos que hablar con la comadre muy seriamente. Pues ya no sé cuántos somos en la relación. Formas de avisar.
2: ¿Cuántos somos?
1: Vamos a la que sigue. Que
2: además, o sea, ya la del compadre estaba, digamos, de alguna manera normalizada. Pero ya los demás ya estorban. Wow. Ok. Vámonos a la que sigue. La número
4: 4.
2: Formas de avisar que le están siendo infiel a alguien.
1: Uy, pues es para una mujer, ¿no? Ay, le dicen la ojitos de huevo. Y ella cree que es por graciosa. Es porque ve nada.
2: ¡No! Nada. No ve nada. Absolutamente nada.
1: La ve nada.
2: Wow, la ve nada. Bueno, El venado. La que sigue es la número
4: 3.
2: Formas de avisar que le están siendo infiel a alguien. Mira, compadre, el amor es ciego, ¿no? Pero pues el pueblo, la colonia entera, o sea, todo el mundo en la calle, pues no. O sea, sí ven, tú no ves. Vete a revisar los ojos, güey.
1: No, pues ya está como el Wi-Fi del Starbucks. Pública gratis y se conecta con quien sea.
2: No.
1: Uy, mano, ¿qué crees? Cambiaron el organigrama sin avisarte, ¿eh? Yo que no podría la casa de volada.
2: Ay, güey, ya se corrieron a varios empleados. Ok.
1: Formas de avisar que están siendo infiel a alguien. Oye, compadre, ¿te gustan los tríos? Pues córrele a tu casa porque nomás faltas tú.
2: No. Wow. Veles armar los panchos. Si eres tan amable.
1: Vamos a la número.
2: La número 2. Formas de avisar que le están siendo infiel a alguien. Uy, no, pues pasaste de ser líder de proyecto a miembro del comité, güey.
1: ¡No! ¡Comité!
2: ¡Qué feo!
1: Oye, qué bonito está tu coche, carnal. Nomás que debiste haberlo comprado con quemacoco.
2: Con quemacoco.
1: Son del comité.
2: Ese mi Rodolfo.
1: ¿Qué pasó?
2: Me llamo Carlos. ¡No, Rodolfo!
1: Bueno. Formas de avisar que le están siendo infiel a alguien. No, pues mira, lo bueno es que los niños se parecen a la familia de tu esposa.
2: La que sigue es la número...
4: ¿1?
2: La número 1, formas de avisar que a alguien le están siendo infiel. Pues mira, te estás poniendo, o convirtiéndote más bien, en un árbol de Navidad. Traes las esferas de adorno, te pisan los regalos y las luces solo sirven para ver tus cuernotes desde lejos. ¡Ah!
1: ¿Y por qué genera tanta alegría que alguien le estén pintando el cuerno?
2: No sé, güey. No sé.
1: ¿Por qué la
2: seguramente
1: gozo,
2: porque al güey que se ríe también se los han pintado y ya nomás le da coraje. Seguro. Seguramente es eso. No sé.
1: Ah, bueno. Pues yo creo que con eso ya podemos dar por concluido este periodo.
2: Exacto. Vamos a cerrar un ciclo y abrir otro. ¿No? Cerramos un ciclo y abramos otro.
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5: El próximo martes.
2: El próximo martes estrena el de Chumel. Chumi bebé. Eso va a estar bueno. Chumi bebé.
1: No así saben es cómo gozamos. Yo soy
2: capitulazo,
1: fan de
2: Chumel.
1: Un abrazo. La pasé capitulazo bomba. Sí, la pasamos bomba los tres. ¿A ti qué te pareció, mi querido Nuevi?
5: Estuvo muy chistoso. ¿Y saben qué? Como dicen ahí en las redes sociales, hay video.
2: Exacto. Hay video.
5: Al principio habrá un pequeño adelanto, pero luego se los vamos a dejar ir completito.
1: Puras promesas. Okay. A ver si
5: oh, de verdad, de verdad.
1: Ah, pues qué bien.
5: Ya lo vi, ya lo chequé.
2: Pues ahí lo tienen, niñas y niños. Y nosotros les mandamos un beso en la frente. Nos vemos muy pronto.
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7: Vamos, listo. 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
4: Hoy domingo 26 de julio en 2025, la gira Cowboy Carter de Beyoncé se convirtió en la gira country más taquillera de la historia. Rompió más de 40 récords de asistencia e impulsó la moda vaquera en el Reino Unido, donde la demanda de chaquetas vaqueras aumentó más del 600%.
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7: Hoy domingo 26 de julio de 2017, un jurado otorgó a Quincy Jones 9.4 millones de dólares en regalías por el uso de canciones de Michael Jackson en espectáculos del Cirque du Soleil y el documental This Is It, tras una demanda presentada en 2013.
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7: Hoy domingo 26 de julio en 2024, Paris Hilton lanza That's Hotline, un juego de palabras con su famosa frase That's Hot, para promocionar su nuevo sencillo Chasing. Llamando al 855-THAT'S-HOT, Hilton te da consejos de cómo superar a tu ex, tema central de la canción.
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5: Hoy domingo 26 de julio en 2025, la gira Cowboy Carter de Beyoncé se convirtió en la gira country más taquillera de la historia. Rompió más de 40 récords de asistencia e impulsó la moda vaquera en el Reino Unido, donde la demanda de chaquetas vaqueras aumentó más del 600%.
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7: Hoy domingo 26 de julio de 2017, un jurado otorgó a Quincy Jones 9.4 millones de dólares en regalías por el uso de canciones de Michael Jackson en espectáculos del Cirque du Soleil y el documental This Is It, tras una demanda presentada en 2013.
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10: Hoy domingo 26 de julio en 2024, Paris Hilton lanza That's Hotline, un juego de palabras con su famosa frase That's Hot, para promocionar su nuevo sencillo Chasing. Llamando al 855 That's Hot, Hilton te da consejos de cómo superar a tu ex, tema central de la canción.
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11: ¡Qué lo que estamos a rular y empezó el verano! ¡Fuego!

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5: Hoy domingo 26 de julio en 2025, la gira Cowboy Carter de Beyoncé se convirtió en la gira country más taquillera de la historia. Rompió más de 40 récords de asistencia e impulsó la moda vaquera en el Reino Unido, donde la demanda de chaquetas vaqueras aumentó más del 600%.
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